Y llega el momento de los románticos del folclore. Vamos a escuchar Noche, amiga mía, de Edmundo Portero, por los Nocheros. Amor de los Manzanares, de Eduardo Negrín Andrada, por el Chaqueño Palavecino. Sueño de amor, de Mario Teruel, y La Amoro, por Facundo Toro. Jamás, de Juan Carlos Speciale, por los Tucutucu. Te vengo a preguntar, de Carlos Nieto y Fabini Pedro, por el Chango Nieto. Y por último, Zambas Románticas, por los Campedrinos.

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Queridos amigos oyentes, así pasó otro programa de Encuentro con el Folclore, una pasión por lo nuestro, por FM Activa 105.9. Que tengan una hermosa semana. Chau Diego, gracias, cuídense. Nos volvemos a encontrar el próximo miércoles de 20 a 22 horas por FM Activa 105.9. ¿Dónde? Aquí, en Encuentro con el Folclore. Y nos vamos escuchando El Revoltoso de Leandro Lobato por Lele Lobato. Gracias por acompañarme. Hasta el próximo programa.

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Muy buenas noches, gente. Aquí estamos comenzando un momento en tu vida. ¡Vamos! Llueve en Córdoba capital, en la provincia que estuvimos esperando piedras. En algunos lugares de nuestro sector cayó piedra, sí, pero en otros no, y la gente estaba toda preparada. Está bien que esté prevenida, ¿no, gatito? En los controles paso a presentar el mago de los olivos, el que hace todo esto posible. Él es Cristian, el gato Prieto.

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1: El gato volador. Bueno, de este lado el micrófono, un amigo más de todos ustedes. Mi nombre es Miguel Ángel Randazzo y juntos haremos 2 horas de recuerdos, de todo tipo de recuerdos. Por medio de la música viajaremos a momentos especiales de cada uno de ustedes, ¿sí? Cada uno de ustedes tiene su lugar en un momento en tu vida. ¿Por qué? Porque te comunicas con nosotros a nuestras líneas de comunicación y me decís qué quieres escuchar, qué disfrutaste en ese momento cuando escuchabas ese tema. Y bueno, juntos viajamos a ese momento y lo disfrutamos nuevamente juntos. De eso se trata. Un momento en tu vida, pura música, éxitos, recuerdos, emociones y muy buena onda. ¡Dale! 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En Córdoba, 18 grados la temperatura en Córdoba capital, está lloviznando en Córdoba, se alargó la llovizna. 12 grados la mínima de hoy, gatito, 26 grados la máxima. La humedad se fue por las nubes, estamos en 87% de humedad. La sensación térmica en estos momentos, 17 grados, ¿sí? Para mañana, jueves 8 de octubre, la mínima 11 grados, leve descenso de la temperatura, la máxima será de 20 grados, las lloviznas seguirán presentes en nuestra ciudad durante toda la mañana y parte de la tarde, ¿sí? A partir de las 18 horas, 19 horas, cesará la lluvia para dejar el tendal. La humedad se va por las nubes y bueno, el viernes vuelve a llover por la mañana temprano. Desciende la temperatura totalmente, 9 grados de mínima, 15 grados de máxima, vientos del sur a 5 kilómetros por hora, así que allí viene un poquito más el frío nuevamente a nuestra ciudad. Para que el sábado estemos con un día parcialmente nublado, anulado, 11 grados de mínima, 19 grados de máxima. El domingo será similar, 11 grados de mínima, 19 de máxima, pero con el sol más presente. El lunes y el martes próximo, gato, escucha. El lunes y el martes próximo en Córdoba seguirá lloviendo durante todos los días, ¿sí? Así que vuelven las lluvias, vuelve primavera, así decíamos alguna vez. Ellos, el Club de Clan era, ¿no? El Club de Clan, vuelve primavera. Y lo cantaba Johnny Tedesco, ¿sí? Bien, gato, todavía. 22 horas 14 minutos en la República Argentina y vamos a empezar a recordar, vamos a empezar a disfrutar momentos especiales. Este grupo musical formado en diciembre de 1995 en el barrio de Belgrano de la ciudad de Buenos Aires, Argentina, por Joaquín Revington, Leandro Lopatin, Fernando Coloya y Carlos Tapia, hicieron una cosa loca que sigue siendo loca, ¿no? Luego, en octubre de 1997, también formó parte Nicolás Ottavianelli, otro de los miembros que se incorporó a la banda 2 años después de sus comienzos, ¿no? Estamos hablando, por supuesto, de Turf, esta gran banda de rock y pop argentino que nos hace disfrutar de su música y su alegría, sus letras también, porque tienen letras espectaculares. Vamos a escucharlos. Empezaron en diciembre de 1995, este es Turf, la voz de su líder, ¿sí? Joaquín Levington, para todos ustedes. Turf, pasos al costado, vale, vamos. 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

amigos, estamos hablando de Turf, por supuesto. Es considerada una de las bandas más destacadas del rock nacional argentino de los fines de los 90 y principios del 2000, alcanzando popularidad con canciones como Pasos al Costado, que estamos disfrutando, Magia Blanca, Loco Un Poco, Yo No Me Quiero Casar y Usted, Casanova, entre otras, ¿sí? Bueno, la banda abarca géneros como el rock, el pop rock, Britpop y el rock alternativo, además de otros que se mezclan con letras y melodías alegres que caracterizan al grupo. Esto es Turf en un momento en tu vida y suena de esta manera. ¡Vamos! Un momento en tu vida, solo éxitos. Esto es Turf, Magia Blanca.

A lo largo de del tiempo, ¿no? Su trayectoria, la banda obtuvo varias nominaciones a los premios Gardel y su canción Pasos al Costado está en los puestos número 12 en la lista de los 50 mejores canciones del rock argentino de la década del 2000. También en el puesto 14 de las 300 canciones de rock argentino del siglo XXI, ambas listas de la revista Rolling Stone. Para todos ustedes, estamos escuchando y recordando en un momento en tu vida a los Turf en sus comienzos. El grupo se separó en el año 2007 debido a diferencias entre sus integrantes, dando origen a otras bandas como Sponsor, Poncho, Ríspico y Transmundial. Posteriormente retoman su actividad en 2014 y al siguiente año anuncian su regreso definitivo a los escenarios. Hoy, en un momento de tu vida, disfrutamos estos grandes del rock y el pop argentino. Por supuesto, estamos hablando de Turf y esto que suena de esta manera. Turf. Yo no me quiero casar. ¿Y usted?

Ahí está, hermoso, ¿no? Termina el tema con un poquito del himno, ¿no? Bueno, 3517-536077 para que te comuniques con nosotros. Anotá, porque es el nuevo número de nuestro programa. 3517-536077. 3517-536077 para que te comuniques y programes la música de nuestro programa, ¿sí? Bueno, vamos a seguir disfrutando un momento en tu vida. Seguimos hablando de los Turf en este momento. Vamos a retroceder un poquito más en el tiempo. Vamos a 1995 y un poquito antes. El grupo comenzó en 1995 cuando Joaquín Leviston, que había integrado Juana la Loca, otra de las bandas, decidió juntarse con su amigo Leandro Lopatin para formar una banda, para salir a tocar por el circuito de Hunter de Buenos Aires. Comenzaron haciendo covers de grupos famosos como Los Ratones Paranoicos y solistas como Charly García. Ellos son totalmente fans de los Rolling Stones, también hacían temas de ellos. El debut se produjo en Dr. Jekyll como soportes del grupo Demonios de Tasmania el 20 de diciembre de 1995. Los Turf, hoy en un momento en tu vida, vamos a disfrutarlos, pero vamos a seguir hablando un poquito más. En 1996, con el objetivo de difundir sus temas, el grupo lanza un demo que contiene tres temas como Casanova, Panorama y Viajando en Jet Set. Su primer álbum se editó en agosto de 1997 bajo el nombre Una Pila de Vida. Es el mismo álbum donde Charly García con ellos hace un tema, Despiole Generacional. En ese mismo año fueron la banda soporte de Los Ratones Paranoicos en el ciclo Buenos Aires en vivo. Los dos cortes de difusión fueron Casanova y Crónica TV. De estos vamos a encontrar uno solo. Vamos a disfrutar a Los Turf y Casanova. ¡Vamos!

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De ese primer disco hubo tres temas muy, muy escuchados. El que estábamos disfrutando, Casanova, el que vamos a escuchar a continuación, y otro más, que se llamó Crónica TV. Vamos a recordar un poquito. 1998, después de su gran éxito Una Pila de Vida, tocaron como grupo soporte de los Rolling Stones en su concierto en el estadio de River Plate, aquí en Argentina. Este show significó su salto a la fama, ya que miles de fanáticos de los Rolling Stones los conocieron en esa noche. Vamos a seguir recordando, bueno, del primer disco. Vamos a Panorama, Gato. Así lo disfrutamos un poquito más. Estos son los Turf, Panorama, de su primer disco, Una Pila de Vida.

0: Ya en 1999, Siempre Libre, un disco más alegre. Luego de que la discográfica Universal les rescindiera el contrato, editaron y publicaron en 1999 su segundo disco llamado Siempre Libre, ayudados por la compañía Musimundo. También en este álbum colaboró García en un tema que se llamó Esa Luz. Este álbum refleja una contrariedad con el primer disco, porque su sonido es completamente distinto, más alegre, es psicodélico en algunos momentos, con mucha instrumentación de orquestas y llamado también un poquito hippie el estilo que hicieron este disco. Vamos a escucharlo. Este es el tema que hicieron con Charly García, su segundo disco, Siempre Libre, para todos ustedes, Esa Luz.
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Después de un largo descanso de dos excelentes discos, Tours participa en 2001 de un multitudinario recital en el campo argentino de Polo junto a REM y Oasis, banda que lo influenció muchísimo a Tours. Ese mismo año editaría en su tercera placa con el nombre Tour Shop, cuyo tema más conocido fue Loco un poco. Fue uno de los más escuchados ese verano en Argentina y las canciones más difundidas y reconocidas. Luego de este tema perdió un juicio de plagio por ser una de las copias de la canción La chica de Fan Club, compuesta por El Paz Martínez y firmada con su nombre real, Norberto Alfredo Curtis. Fernando Falcón, para el segundo disco de la banda, Tremendo, El Mundo que Inventamos, Micrófono Argentina 1985, este disco muestra una faceta mucho más pop, llevando a los sonidos de Oasis o a Blur, por ejemplo, ¿no? Así fue mutando Turf con estos ritmos y con la influencia de grandes bandas como Oasis y los chicos de REM, ¿no? Perdieron un juicio por un plagio, era muy similar un tema de Paz Martínez, La chica de Fan Club, pero el tema pudo seguir pagando, por supuesto, lo que debían pagar a su autor. ¿Vamos a disfrutarlo? Bueno, de su tercer disco en 2001, esto es Turf y Loco un poco, vamos.

351-753-6077 para que te comuniques. Así lo hizo Martín Funes de Barrio Los Paraísos. Muy buen recuerdo. Joaquín está loco, pero es un loco bueno, dice. Marisa Aladio, de Barrio Palmar, nos felicita por el programa. Quiere escuchar loco un poco. Lo pasamos recién, Marisa. Es un mensajito un poquito más anterior. Seguimos disfrutando un momento en tu vida y recordando los Turf. Vamos todavía, entonces, para todos ustedes, el recuerdo de Turf aquí en Un Momento en Tu Vida. Y esto que dice así, dale. No se llama amor.

0: vida. A finales de 1996, Tour fue elegido en varias encuestas como banda revelación, lo que los llevó después a grabar su primer álbum de estudio, Una pila de vida. Y posteriormente, a finales de 2001 y principios de 2002, el público votó en las encuestas por Tour Show como mejor álbum del año y Un loco un poco como mejor canción del año también. Sin embargo, el grupo no comenzó a ser nominado a premios como los Gardel hasta regresos de 2015, cuando regresaron y se volvieron a unir luego de su separación. Desde entonces, Tour ha sido nominado varias veces para los premios Gardel y también ha sido ganador de los premios Quiero, además de también ser reconocidos por revistas como Rolling Stone por su canción Paso al Costado, la cual se encuentra en los puestos número 12 de los 50 mejores canciones del rock argentino de la década del 2000, según Rolling Stone. En 2010-2014, de las 300 canciones de rock argentino, también está ubicada en el puesto número 3. Bueno, vamos a disfrutarlo y con esto nos despedimos de los Turf. ¿Sabes cómo se hizo el nombre, el tema, el grupo, Gatito? Bueno, la agrupación decidió llamarse Turf debido a que en sus comienzos los costos eran financiados gracias a las apuestas en las carreras de caballo, también denominado Turf a las carreras de caballo. Joaquín Levington expresó en una entrevista que tenían un manager que iba a apostar. La primera fase de su carrera fue totalmente financiada por las carreras de caballo. Teníamos un manager que iba a apostar, vivíamos cerca del hipódromo de Palermo, sonaba el teléfono todo el 4, decía, íbamos corriendo y poníamos todo al 4 y ahí empezamos a cobrar y a comprar todos los instrumentos, ¿sí? Así fue como le pusieron Turf a su banda. Bueno, escuchamos este hermoso tema, el tema que, bueno, más éxito tiene de esta banda para todos ustedes, y así cerramos esta pequeña historia de Turf en un momento en tu vida. Turf, Pasos al Costado, y así damos vuelta a la página y seguimos hablando y viajando por medio de la música. Dale, dale, dale, vamos.
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La industria repuntó 1.9% en agosto, pero sufrió una caída del 3.2% en la comparación interanual. El sector acumula una contracción de 2.7% en los primeros 8 meses de 2026 con respecto al mismo periodo de 2025. Esto demuestra que la mejora mensual todavía resulta insuficiente para revertir la tendencia negativa general. Estudiantes entraron al Palacio Pizurno y reclamaron que se cumpla el financiamiento universitario. En deportes, Liga Profesional confirmó fecha y hora para el Superclásico entre Boca y River. Sería el 1 de noviembre a las 15 horas en La Bombonera. Belgrano ya conoce el día y el horario para enfrentar a River en el Kempes.

0: título, falleció, murió Piero, una leyenda eterna de la música argentina. Hablaremos de él a continuación. Más noticias en una hora.
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Antonio Franco de Benedictis fue un reconocido cantautor, actor y referente de la canción social, la trova y el rock argentino. Nació en Italia el 19 de abril de 1945 y falleció en Buenos Aires el 7 de octubre de 2026 a los apenas 81 años. Hoy hablaremos de Piero.

0: país.
1: Como decíamos, nació en Gallipoli, en Apulia, Italia. Llegó en Argentina con apenas 3 años. Su familia vivió primero en Banfield y luego se trasladaron a Allén, en Viedma, antes de instalarse en Buenos Aires para siempre. En sus inicios debutó en la televisión en 1964 en el programa Remates Musicales y en 1968 comenzó una historia muy fructífera en colaboración como poeta y escritor de José Sekulczyński. Este señor, con su nombre real, Piero Antonio Franco de Benedictis, fue de nuestro, como dijimos, el día de ayer, ¿no? Hoy vamos a recordarlo porque tiene muchos éxitos. Él fue uno de los presidentes también de SADAI, el Sindicato de Autores y Compositores de Argentina. Y tiene temas como Para el Pueblo, Lo que es del Pueblo, Pedro Nadie, Que se vayan ellos. Tras el golpe de Estado en Argentina en 1976 y la quema de matrices de sus discos, debió exiliarse en España, Italia y Colombia, regresando al país recién en 1981. Vamos a recordarlo. Canta Piero para todos ustedes. Juan Boliche.

0: Hoy estamos recordando a Piero, este grande de nuestra música. Otra de sus grandes obras destacadas fue en 1975, cuando lanzó la Sintonía Inconclusa, En la Mar, con composiciones del sacerdote Alejandro Mayol y arreglos de Oscar Cardoso Ocampo, uno de sus mayores éxitos discográficos de música infantil y social. Vamos a escuchar a aquellos que no lo han escuchado, La Sintonía Inconclusa. Algunos van a darse cuenta ahora que este tema lo hizo él. Algunos pensaban que no lo había hecho él, pero sí lo. Es un tema muy exitoso de Piero. La Sintonía Inconclusa.
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Durante los años 70 su música tomó un fuerte compromiso político y social con temas como Para el pueblo lo que es el pueblo, Pedro nadie y Que se vayan ellos. Tras el golpe de Estado, como habíamos contado, de 1976, la quema de sus matrices, de sus discos, debió exiliarse en Italia, luego en Colombia y regresó al país en 1981. Su consagración mayor fue en 1969, publicando su primer álbum homónimo, el cual incluyó su obra más emblemática, Mi viejo, canción que se convirtió en un himno intergeneracional dedicado a la paternidad. Vamos a escuchar algunos de estos temas, pero quiero mandarle saludos a la gente que se comunicó, Mauro Luna, de Jofre Sur. Aquí estamos recordando. Está Cristian, La Chuña, Marcelo y yo, dice. Éramos muy pibes cuando recordábamos. Me acuerdo de Piro y Luis Andrini, dice. Bueno, Cristian Funes, hola Miguel, felicitaciones por el regreso. Ah, por el recuerdo de Piero. Para el pueblo, lo que es del pueblo, justamente estamos por hacer ese tema. Bueno, seguimos disfrutando. 3517-536077 para que te comuniques con nosotros. Esto es Un Momento en Tu Vida. Esto es 105.9, la radio que vos elegiste. Los recordamos. Piero, para el pueblo, lo que es del pueblo.

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un gran vínculo con Colombia y reconocimientos en ese país también. Obtuvo la nacionalidad colombiana en 1994 por su labor en iniciativas de paz. En noviembre de 2016 recibió el premio Grammy Latino a la trayectoria artística. Sus últimos años se mantuvo activo con giras de celebración por sus 6 décadas de trayectoria artística. Piero se fue hoy, miércoles 7 de octubre de 2026, y lo recordamos con todos sus éxitos, principalmente su obra más exitosa. Con esto nos despedimos de este pequeño homenaje y recuerdo de Piero.

0: 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Bueno, amigos, seguimos disfrutando un momento en tu vida a la hora 23:20 minutos. Qué recuerdo, ¿no? Piero y sus temas. Más de 300, 400 temas tenía. De Benedettis. Mirá el nombre. Su apellido real, ¿no? Apellido de poeta. Y había nacido en Italia. ¿Sabías vos, Gato, eso? Que había nacido en Italia a los 3 años y llegó a Argentina. Bueno, recordando a este gran cantante, a este gran autor y actor también, supimos un poquito más de su historia. 81 años tenía, se nos fue en el día de hoy el gran Piero. Seguimos disfrutando un momento en tu vida. Vamos con toda la música y los recuerdos. 3517-536077. Blanca Atenas nos pide algo, si podemos recordarlo a Mauro. Mauro, vamos a buscarlo, Gato. Mauro era un cantante de cuarteto, ¿no? Hacía un estilo tipo Sandro. Creo que tiene una historia con Sandro, Mauro. Vamos a buscar un poquito, indagar un poquito en su historia. Bueno, Blanca Atenas, le vamos a hacer caso y vamos a recordarlo. Principios de los 80, cuando este cantante hacía las suyas con un estilo especial en el Cuarteto de Córdoba. Esto es un momento en tu vida y nos debemos a ustedes. 3517-536077 para que te comuniques con nosotros, ¿sí? Luz Vijarra de Barrio San Jorge, felicitaciones por el programa. Quisiera escuchar algo de Trulala. Bueno, vamos a recordar también a Trulala un poquito. Vamos a vuelta a la página. Comenzamos con el rock y el pop de Turf, el homenaje al gran Piero. Y ahora vienen más pedidos, más solicitudes de toda la música, de todos los recuerdos que la gente quiere recordar o... Claro, ahí está, Gatito. Recordar o remontarse a esos momentos especiales, ¿sí? ¿Cómo es eso, Gato? Vamos a viajar por medio de la música a esos momentos especiales y disfrutarlos juntos. 23, 22 minutos. Si tenemos algo de Mauro, Gato, lo vamos a recordar. Dale, y pasame un par de pulis, así nos encontramos con más tiempo para hacer esto. Este es un momento en tu vida. Quédate que tenemos mucho más para vos.
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3: Vamos.
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Leandro Bebé Mauro es un reconocido cantante y compositor cordobés de cuarteto, famoso por sus éxitos en los años 80 y por su estrecha relación con Sandro, Roberto Sánchez. Comenzó su carrera como cantante de cuarteto en Córdoba, logrando gran popularidad en la década del 80, con temas como Ojalá que no llueva, por ejemplo, ¿no? Luego de su gran éxito en Córdoba, se radicó en Buenos Aires y allí fue donde forjó una gran amistad con Roberto Sánchez Sandro, colaborando con sus discos en más de 10 años de su trayectoria. Vamos a recordarlo. Canta para todos ustedes, Mauro. Sos una locura.

Junto a Julián Mandriotti compuso varias de las canciones de Sandro, ¿no? Como Ámame, como lo haces en mis sueños, Así es como nace el amor, Dime que me amas y Más cada día, por ejemplo, ¿no? Fue padrino de ceremonias religiosas del casamiento de Sandro con Olga Garaventa en abril de 2007.

Así demuestra su gran amistad con el gran cantante Roberto Sánchez. Con los años ha realizado giras de relanzamiento y ha participado en producciones discográficas evocando su pasado cuartetero y su faceta de autor también, por supuesto. Lo escuchamos para todos ustedes, el recuerdo de Mauro en Un Momento en Tu Vida, Loco y Gran Amor.

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Como te había comentado, Mauro sigue haciendo participaciones en producciones discográficas de otros cantantes, evocando su pasado cuartetero y su faceta de autor. Así lo hizo con Palito Sánchez, otro de los cantantes, que grabó con Mauro últimamente y con el Toro Quevedo, sí, claro que sí. Esto fue hace muy poquito, uno de los referentes locales del cuarteto ha podido reunir a Leandro, Bebé Mauro y al Toro Quevedo para coronar una placa registrada y masterizada con Estudios Pira de Córdoba bajo el comando del técnico Sergio Oliva. Esto fue hace muy poquito. Mauro, ex músico de Sandro, participó en Sos una locura y Quevedo en Cómo te va mi amor, por ejemplo, de Pandora. Este es el disco de Palito Sánchez, ¿no? Alejandro Palito Sánchez, que ha grabado hace muy poco y bueno, con la colaboración de Mauro y del Toro Quevedo. Vamos a escuchar el último tema de este pequeño homenaje, recuerdo, podríamos decir, viajando a la década del 80 con el Bebé Mauro, y vamos a escuchar este tema. Canta el Bebé Mauro para todos ustedes en Un Momento en tu Vida, Socorro.

Ahí estamos recordando al bebé Mauro para todos ustedes. Corría el año 1983 para todos ustedes y disfrutamos otro de sus éxitos. Canta Mauro, el que lleva la flor.

Corría el año 1984 de su tercer material, canta Mauro, y así cerramos este exitoso de la música como cantante y como autor, como amigo de otro grande como fue Sandro de América. Hoy lo recordamos a pedido del oyente, Mauro. Un romántico espectacular de este gran autor, Mauro, no me dejes así.

Así estamos, sí. 23:45 minutos, si lo recordamos a pedido de la oyente. Viajamos a 1982, 83, 84, 85. Mauro, el gran, el bebé, como le decían, el gran cantautor y muy, muy amigo de Sandro de América, ¿no? Bueno, lo recordamos con ese gran éxito y así damos vuelta a la página nuevamente en estos recuerdos de un momento en tu vida. Mauro, para todos ustedes, sos una locura.

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Bueno, amigos, seguimos recordando y, bueno, ayudando, haciendo caso a nuestros oyentes que nos solicitan recuerdos, y de eso se trata. Vamos a viajar a 1984 nuevamente. Inicios de la actividad el 17 de noviembre. Su primer baile en el Club Unión San Vicente, aquí en Córdoba, de la mano de su creador y productor, Manolo Cánovas. Estamos hablando hoy de Trulala.

La Universidad del Cuarteto es apodada así porque funcionó como un gran semillero, una escuela musical. Por sus filas pasaron cantantes y músicos que luego se convirtieron en figuras máximas del género, tales como Gary, la Pepa Grisuela, Jean Carlos, Cristian el Loco Amato, Claudio Toledo, Pablo Rabazzolo, Sandro Gómez, por ejemplo. ¿Vamos a escucharlos un poquito? Sí, bueno. Legado, tras el fallecimiento de Manolo Cánovas en el año 2000, la dirección de la orquesta y de la empresa quedó en manos de sus hijos, Mauricio Cánovas y Jessica Cánovas, quienes lo manejan actualmente, quienes continúan manteniendo viva la esencia de Trulalá, esta gran banda de Córdoba. Son 40 años de trayectoria y hoy, en un poquito tiempo, vamos a tratar de recordarlo, ¿sí? Gary, para todos ustedes, en aquel rincón. ¡Vamos!

En 1989 entra otro gran cantante de este semillero que fue Trula para disfrutar y hacernos disfrutar de su voz. Canta para todos ustedes en Trulala, la Pepa Brizuela. Prefiero el infierno.

poco tiempo, poco tiempo. 23:54 vamos a escucharlo a él. Sí, Sandro Gómez, también intrula de la década del 90, ya comienzo del 90. Sandro Gómez cantaba esto. Sandro Gómez, trúlala, dile que vuelva. Un momento en tu vida, solo éxitos, vamos.

0: ¿dónde nos vamos? Ya, sí, señor. Cristian, el Gato Prieto en los controles, haciendo todo esto posible y los recuerdos que hoy disfrutamos gracias a él. Cristian, el Gato Prieto, en este lado del micrófono. Mi nombre es Miguel Ángel Randazzo. Nos despedimos. 7 días nos separan para que nuevamente, a partir de las 22 horas, el próximo miércoles, disfrutemos nuevamente un momento en tu vida. Nos vamos recordándolo él, otro de los grandes cantantes de Trulala. Canta para todos ustedes, Jean Carlos.
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0: Jean Carlos, el chico del baile. Que tengan muy buenas noches y será hasta dentro de 7 días.
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0: Un momento en tu vida. Chau.
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1: Es la hora 0. 5 minutos.

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5: Es la hora 0:12.

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1: Es la hora 1:07.

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0: Es la hora 1:19.
1: 1,000.

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1: Es la hora 1:42.

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1: Es la hora 2:05.

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1: Es la hora 2:23.

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1: Es la hora 2:39.

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1: Es la hora 3:19.

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1: Es la hora 4:35.

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2: Es la hora 5, 7 minutos.

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Es la hora 5:17. 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

0: Es la hora 5:24 minutos.
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5: Es la hora 7:37 minutos.

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5: Es la hora 7:50 minutos.

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4: Es la hora 7:56.

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0: Es la hora 8, 18 minutos.
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1: Es la hora 8:24 minutos.

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0: Es la hora 8:57 minutos.
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1: Es la hora 9:03.

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2: Es la hora 9:07 minutos.
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la mañana, 48 minutos. Muy buenos días para todos. A partir de este momento, le invitamos a compartir por Activa FM 105.9 MHz, una mañana diferente. Ya estamos listos para comenzar a compartir la mañana de este día jueves 8 de octubre de 2026. La bienvenida para todos. La invitación a compartir lo que resta de la mañana hasta el mediodía con música y con informaciones. Vamos a arrancar con música la propuesta de hoy. Antes, los datos del tiempo. Registro de la hora 9. Temperatura 15 grados 6 décimas. Humedad del 74%. Sopla viento del sud-sudoeste a 11 kilómetros en la hora. El cielo está parcialmente nublado. Pronóstico: nubosidad variable, húmedo e inestable, vientos del sector sur, lluvias dispersas, leve descenso de temperatura. La máxima pronosticada para hoy en Córdoba, 20 grados. Comenzamos la mañana del jueves con el mini recital de Irene Cara.

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La hora 10 con 22 minutos, así estábamos empezando nuestra propuesta de este día, jueves 8 de octubre de 2026. Lo hacíamos con el mini recital de Irene Cara. Flash Dance, What a Feeling en primer lugar, luego era Break Dance, Why Me y

sé si habrán visto ayer las redes, pero era común denominador la tormenta que se abatió en distintos lugares y hasta con distintas modalidades. En algunos casos empezaba a modo de mini tornado acompañado de piedra en seco o lluvia y piedra, granizo muy grande, de todo el día de ayer. En la ciudad de Córdoba, en algunos lugares pasó y totalmente inadvertida, apenas se nubló un poquito, en otros quizás llovió un poco, pero no fue de dimensiones preocupantes, por así decir. Cerca de la ciudad de Córdoba, sí. Tras una jornada marcada por tormentas intensas en Córdoba, con sectores donde se registró granizo del tamaño de pelotas de tenis, por eso les decía si vieron las redes, las condiciones seguirán inestables durante los próximos días. De todos modos, se espera un escenario menos adverso que el de ayer. Hoy tendremos lluvias aisladas a lo largo de toda la jornada. Las temperaturas se moverán entre los 14 y los 20 grados, con un descenso favorecido en parte por el ingreso de viento del sector sur.

Ya le vamos a contar en un rato lo que se viene a modo de extendido. Se viene el fin de largo, ¿no? Ya veremos si se mantiene o no el tema de los pronósticos que hasta ahora son como favorables, le digo, al fin de semana largo. Veremos si se sostiene.

Tenemos los datos del tiempo de la hora 10. Aumentó muy poquito la temperatura, 16 grados una décima, lo que sí sigue soplando viento del sud-sudoeste, ahora a 15 kilómetros por hora, por momentos el cielo parcialmente nublado. Por ahí asoma el sol, por ahí se pone oscuro de nuevo, está como con ganas de cumplirse el pronóstico, ¿eh? Hoy nos acompañan, lo harán toda la mañana, los Bad Boys Blue.

tiene ganas de programar música, tiene ganas de escuchar algún temita en particular, nos puede contactar vía WhatsApp. Mientras más temprano, mejor, porque así vamos armando toda la música de la mañana. Nuestro WhatsApp, 3516-781-743. No sé si vieron las redes, en este caso, para ver las imágenes de algunos o la mayoría de los regalos que vamos a tener el sábado 17, Día de la Madre. Nosotros siempre nos adelantamos unas horas. Empezamos a celebrar el Día de la Madre desde la misma noche del sábado 17 en Banzai Club Estación Roca. Son muchos, muchísimos los regalos y estamos todavía, como quien dice, tarea pendiente, más regalos a la amplísima lista de presentes, de obsequios que ya hemos, como quien dice, cosechado. No nosotros, en realidad, simplemente vamos a hacer de puente para entregar a las mamis presentes regalos de souvenir. Imperdible, llegarse temprano va a ser la tarea a cumplir. Y lotes de regalos ahí a mitad de la fiesta, cuando digamos, bueno, vayan preparando el numerito las mamis. ¿Cómo vamos a hacer? El día de la fiesta van ingresando y se les va agregando un numerito así de grande, ¿eh? Un numerito grande. Que ese, el numerito que solamente le van a aplicar a las mamis, ese será el número para participar. Acá no valen los numeritos que tienen impresos, los que tienen impresos las anticipadas, no, perdón, las entradas en sí, anticipadas o no anticipadas. Ese numerito no va a valer, va a valer solamente el número grande que en el ingreso le van a estar abrochando, anexando allí, a su entrada. Cuando digamos preparen el numerito, se vienen los lotes, vamos a ir poniendo en pantalla gigante la lista de regalos, los lotes numerados y todo. Y una vez que se largue el sorteo, se espera el tiempo prudencial. Hay que estar presentes, ¿no? Las mamis, digo yo, hay que esperar alrededor de las 3 de la mañana. Hacemos siempre todos los sorteos. Van a ser jugosos en los lotes esta vez. Y le digo, hay más todavía ahí pendientes esperando salir a la cancha. Todavía no hemos dicho el souvenir y algunos regalos más que están allí agregándose de un momento a otro. Ah, y lo más importante, aquellos que quieran conseguir anticipadas, hasta mañana viernes. Se lo digo así tranqui para que quede claro. Hasta mañana viernes por la noche se pueden conseguir anticipadas con doble descuento. A partir de este sábado y hasta el jueves que viene ya tendrá precio de anticipada normal, sin el descuento extra. Así que eso simplemente, para cualquier cosita puede consultar al mismo número de los mensajes 3516-781-743.

Vamos con los tres primeros saluditos, cuatro en realidad, que se corresponden con los primeros tres temas y después vamos a seguir. Hoy venimos medio ajustaditos con el tema tiempo. Bonito jueves, escucho desde temprano la radio porque después tengo actividades y trabajo. Saludos a los oyentes, dice Liliana desde Ushuaia, nos manda allí la captura de su computadora escuchando Activa FM. Hola, Leán, podrá ser, sigue brillando, dice Leo de Yapeyú, sí. Buen día, gente, de una mañana diferente. Para hoy les pido Libertad por Juan, dedicado a todos los ochentosos de esta fabulosa radio, dice José de Alta Córdoba. Hola, gente linda, de una mañana diferente, les programo Eddie Money. El tema es Walk on Water. Gracias, Liliana. Vamos con Doris Dean de Pins, Shine Up.

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La hora 10:58 y ya estamos a un par de minutitos nada más de ingresar en la última hora del programa. Sonaban tres temitas, tres programados en este caso para cumplir. Ya le digo bien, Doris Dian de Pins, el tema Shine Up sigue brillando, lo pedía Leo de Yapeyú. Wham, Freedom, el tema que solicitaba José de Alta Córdoba, y Eddie Money, el tema Walk on Water, el tema solicitado por Liliana.

¿Cómo sigue el tiempo? ¿Cómo sigue el clima para las próximas jornadas? Se viene un fin de semana largo, por eso la importancia. Hasta ahora, buenas noticias para los que bien venimos siguiendo el pronóstico extendido desde hace algunos días. Se mantiene todo más o menos igual. Para hoy, algo de lluvia, sí, es probable, viento sur todo el día, inclusive con ráfagas. Probabilidad de lluvia por la mañana hasta 40%, vemos solcito a esta hora, por la tarde también hasta un 40%. Por la noche no habría lluvias, pero no hay que descartar nada. Para mañana viernes, la madrugada ya sería con algo de lluvia hasta un 40%. Para la mañana, hasta un 70% de probabilidades, al igual que por la tarde del viernes. Mañana entonces, mañana y tarde, probabilidad de hasta un 70%. ¿Qué dice la máxima? 17 grados, una mínima de 11. Para sábado, domingo y lunes, no habría lluvias, las buenas noticias que se sostienen desde hace un par de días. 18 grados, la máxima de sábado y domingo, 17 grados, la máxima de lunes, solo algunas nubes.

Bueno, ya estamos en la última hora, seguimos esperando su programado, nuestro WhatsApp 3516-781-743. Ya tenemos los datos del tiempo de la hora 11, 17 grados 9. La máxima pronosticada es de 20, quizá no aumente tanto producto del viento sur, que ahora está soplando a 22 kilómetros por hora, cielo parcialmente nublado, sin lluvia por ahora, ¿eh?

Ya vamos a ir con los dos bloques que faltan. Se han sumado algunos programados para esta última hora del programa, pero bueno, también cabe la información policial. Mega operativo FPA desmanteló una organización vinculada al ingreso de drogas en distintas cárceles de Córdoba. 7 detenidos. Tras 4 meses de intensas investigaciones, oficiales de la FPA efectuaron 9 allanamientos, desmantelaron una organización narco compuesta de 7 integrantes, 5 hombres y 2 mujeres, e incautaron estupefacientes en diversos barrios de la ciudad. Sobre Avenida Vélez Arfiel, al 5000, efectivos de la FPA detuvieron a 5 sujetos mayores de edad que se trasladaban en un automóvil. Al realizar los palpados preventivos correspondientes, se secuestraron 1930 dosis de cocaína y 651 de marihuana, un dron con 6 baterías, dinero y el vehículo. Automáticamente quedaron todos aprehendidos. Según investigaciones, se estaban trasladando a la cárcel de Bower para intentar ingresar los estupefacientes. Posteriormente se libraron 9 allanamientos en Alto Alberdi, Parque República, Villa Páez, Villa Ciburo, Villa Urquiza, Parque de la Vega y Villa La Tila. Durante los registros de las viviendas se incautaron 2.500 dosis de cocaína y 2.242 de marihuana. Dinero, 2 automóviles, una motocicleta, una pistola calibre 9 milímetros, 39 cartuchos de distintos calibres, 20 baterías, 11 cargadores y 4 controles para drones. La organización desarticulada aparentemente utilizaba drones para ingresar estupefacientes de manera clandestina a distintos complejos carcelarios de la provincia. Además, parte de los detenidos tenían antecedentes por robo.

otra info tiene que ver con los cuidacoches. Sigue el tema de los cuidacoches. Tres de ellos fueron detenidos durante un operativo en Nueva Córdoba. Los procedimientos se realizaron en distintos sectores de ese barrio. Los involucrados fueron trasladados a una dependencia policial por presuntas infracciones al Código de Convivencia Ciudadana.

Bueno, estamos escasos de tiempo, tenemos que hacer todo rapidito, rapidito. ¿Qué dice por acá? Hola, Leán. Hoy pido temprano, soy Mariel. Sí, perdón, el error nuestro de no haber leído más temprano muchos de estos mensajes. Soy Mariel, así puede ser Pump Up the Jam para Raúl, que te escucha desde el trabajo. Saludos para todos. Buen día, Lea, Nilda, Marisa, el tema Hey Hey Guy. Saludos para toda la barra Blue, para Guillermo, Viviana, Diego, Luis, Gatito, Héctor y Benja. Besitos para todos. Hermoso el mini, me encantó. Hola, gente, soy Miguel de General Bustos. Quería pedir Happy Song. Saludos a todos. Buen jueves, Lea, Nilda. ¿Me podrán pasar 900 Marimba Day? Dice Diego Barrera. Hello, Leo, puede ser Stage, o sea, ¿no?, del crimen, la versión español, dice Alex. Buen día, buen jueves para todos, programa Cassandra, Galactic Harmony, Daniel de Cerro Norte. Vamos a ir buscando música, así adelantamos un poquito, arrancamos con Baby's Gang, Happy Song.

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11:38. Así estábamos escuchando música. Incluimos 3 temas en este bloque y 4 en el final. Estábamos escuchando a Baby's Gang, Happy Song, pedido por Miguel de General Bustos. Sonaba Ken Laszlo, el tema Hey Hey Guy, el tema que solicitaba Marisa. Technotronic Pump of the Jam era el último de los temas, lo solicitaba Mariela. 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Vamos a hacer un repaso, ¿saben por qué? Por los regalos, algunos de los que ya están confirmadísimos. Por ejemplo, para las mamis, todo para las mamis. 2 tortas de lo postigli, pasteles y helados desde Lima, 1007 Barrio General Paz, gentileza de Mirtu. El voucher por 3 kilos de asado de carnicería Las Tres Estrellas de Capdevila al 600. 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Hay muchos vouchers, pero también muchos regalos físicos. 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Así pueden ver si todavía no tienen el regalo para mamá. Fíjense que hay un montón de cosas y hasta personalizadas. Los vouchers por espumantes más energizantes, gentileza de Estación Roca, Banzai Club. Si las mamis quieren convidar, eso es cuestión de las mamis. Es el día de ellas, la noche de ellas. También tenemos una remera de Estela, un juego de toalla y toallón de Sandra, una billetera para dama de Raquel, un termo más una caja de bombones, impresionante regalo de Marisa y Benja. Los regalos de Onda Expansiva, cepillo peinealizador portátil recargable por USB, mini masajeador facial microcorriente portátil rejuvenecedor. Estos regalos están ahí en el Face por si los quieren ver. Tenemos también mini perfumeros portátiles recargables. Una esfera de cristal 3D, lámpara LED USB para luz de noche. Un par de auriculares Soul, marca Soul, Bluetooth, gentileza de OSM Comunicaciones de Alto Laguirre, 2117 a metros de la plaza. El regalo estrella del sábado va a ser un voucher, pero ustedes la tienen que ir a retirar. 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
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Todos los números, toda la data la tenemos acá, ¿eh? El regalo de Fabián y Tere, Fabián Ángel Vélez, que ayer estuvo cumpliendo años, le mandamos el saludo de nuevo, ¿eh? No está confirmado cuál va a ser el regalo, pero está confirmado que sí va a haber regalo de Fabián Ángel Vélez y Tere. Hay 5 neceser con scrunchie y toallita, ¿eh? Y escuche esto. Un vaso con control de temperatura, tiene un visor ahí para ver la temperatura, por ahí lo quiere frío, lo quiere caliente, bueno, ahí va a ver exactamente la temperatura de su bebida. Más un set de mate de lujo con cristales, mírenlos, realmente son impresionantes, todo brilloso ahí, un lindo chiche, de GI Accesorios. El Instagram es gi@accesorioscba. Ahí para que miren, por ahí como le digo siempre, no tienen el regalo todavía para mamá. Cualquiera de estos amigos le ofrece el regalo para homenajear a la reina de casa. Bueno, tengo saluditos, los últimos antes de la despedida. Atención, porque se sigue sumando gente. A ver dónde nos quedamos. Por acá, dice, buen jueves, Lea, Nilda, programa Habitaciones Cuadradas. Saludos atentamente, Raúl. Gracias, Raúl de Don Bosco. Hola, Lea y Nilda. Buen día para todos en el dial, dice Sil de Ameguino. Tenemos al Curly Habitaciones Cuadradas, que ya está sonando para Raúl. Novecento, Marimba Day para Diego Barrera. Tenemos Stage, Océano del Crimen, la versión en español para Alex. Y Cassandra, Galactic Harmony, ¿para quién? A ver, ya le digo, para Daniel de Cerro Norte. Con todo eso nos vamos despidiendo de la mañana. Creo que tengo un saludito más por acá. A ver si es que no me equivoco. No están dando muy bien el tema de Facebook, pero lo mismo, ¿eh? ¿Qué dice por acá? Hola, aquí presente como corresponde. Bonito día para todos. Besitos, dice Sol Yance. Ahora, al mediodía, arranca Sol Yance con Románticos con Sole. Y Miguel de Buenos Aires dice, ya soy mami con peluca y voy por todos los premios de comida, dice Miguel, ¿eh? Bueno, el abrazo para todos. Esta tarde, 16 horas, onda expansiva. Mañana, 9:30, una mañana diferente.

Los últimos saluditos, perdón por meterme recién, podemos abrir bien el Face. Dice por acá, hola, buen y bendecido día, Leandro, Nilda, audiencia de una mañana diferente. Quiero saludar a mis amigas ochentosas de siempre. Ya estamos preparándonos para el 17, festejar el Día de la Madre. Bendiciones, Claudia Ludueña de General Bustos. Saludos a Leandro, muy lindo el programa. Dice Miguel Randazzo, que tiene dos propuestas aquí en Activa, los miércoles a las 22 y los domingos a las 11 de la mañana. El abrazo para el amigo y colega.

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0: Hola, hola, hola, hola. ¿Cómo está mi gente hermosa, mi gente bella? ¿Damos comienzo? Sí, porque ya es hora que demos comienzo a Románticos con Sole. Las palabras y presentaciones, ¿quién te habla? 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

¿Y cómo están todos? ¿Todos bien? ¿Todos en sintonía? Espero que sí, que estén muy bien y estén en sintonía. Que no me vayan a dejar solita, por favor.

0: tenemos por aquí a Mario, Marito que dijo presente, Angelita que dijo presente, Juancito del Centro presente, José presente, Fede presente, David presente, Andresito presente, Dieguito de Alta Córdoba presente, Marita de Argüello presente, María Rosa presente, Emanuel de los Bulevares presente,
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0: Claudio

0: José Taxista presente. Martita de General Paz presente. No, perdón, María de General Paz. Ya le cambié, es que estoy chicata, no veo allá. María de General Paz está presente. Gracias, María. Lorena presente. Martita, la piratita, presente.
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0: Estelita de Marcelote de Alvear, presente. Delia, presente.

0: Panchi, presente.
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0: José, presente.
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0: Martín, presente. Martín, el cantante.

por permitirme nombrarlos al comienzo del programa diciendo presente. Me encanta. Y bueno, agradecemos a Dios por un día más de vida, por un bonito día. Que por allí salgo y está el sol radiante y por allí se nubla, así corre vientito, viste cómo está, ¿no? Pero tenemos, siempre es un bonito día mientras podamos respirar. Mientras estemos juntos. Mientras podamos sonreír, hay mucha gente que ya perdió la sonrisa o las ganas de sonreír.

Entonces todo eso debemos agradecer. Por allí cuando tenemos un tiempito a pedir por la salud de los que no están bien de salud, para aquellos que están pasando un mal momento.

0: Y bueno, si Dios así me lo permite, yo voy a estar con vos hasta la hora 16. Que pudiera estropear. El saludo y el cariño para todos los que están en la sintonía. Algunos están transitando las calles de la ciudad y se toman la molestia de enviar un presente. Aquí presente, los taxistas, remiseros, camioneros.
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0: Gente que va y viene llevando pedidos. Gente que anda por las rutas derrapando. Sí, que por allí me mandan el video que están viajando. Colectiveros. Hace mucho que no se comunica el colectivero. Me habrá abandonado. Gente que está haciendo otro trabajo, ¿no? Y están en la sintonía. Algunos escondidas, otros no pueden usar el teléfono, pero están en la sintonía. Gracias a todos, ¿eh? Gracias a todos.
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0: Así que para todos ustedes, la apertura del programa de hoy, como cada día. Y pueden seguir comunicándose al 351-312-5294. ¿Vamos de nuevo? 351-312-5294. Le mando también besitos, besitos a Isabel, que está presente, Isa. Y bueno, para todos también aquellos que, como dije recién, escuchan, no mandan mensajitos porque están trabajando, otros porque no los dejan. Sí. Chistonto, chistonto. Pero de vez en cuando me tienen que mandar un hola. Sí, por fin. Di que sí, di que sí. Vamos entonces. Llegó Walter Simeón, también está presente. Gracias, Walter, por estar. Y bueno, me saltó una cortina melódica mal, pero seguimos con este tema que me re gusta. Bueno, Walter, ¿y quién más? Bueno, ya van a ir comunicándose. Despacito, despacito. Sin apuro. ...351-312-5294... es nuestro único puentecito de amor y amistad, para que lo cruces y llegues hasta mí. Hasta la hora 16... le vamos a poner toda la onda. Vamos a empezar con un tema así romántico, medio, pum, para arriba, para irnos activándonos... Porque estamos en la 105.9 FM Activa y todos los que están en la sintonía se tienen que activar. Sí, señor. Vamos. Arriba. Tiene flamenco la cosa. Sí, señor. Sí. Para todos ustedes que ya han dicho presente, la música que comienza a girar.

0: Y así hemos dado comienzo a nuestro programa del día de la fecha con la mejor música. La música que giró solamente para vos, que ya dijiste presente. Desde el comienzo me estás acompañando. Para aquellos que están en la sintonía y que no pueden enviar mensajitos, pero están... también.
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0: 44 minutos pasaron ya de la hora 12. No tengo la data de la hora 12 justamente. Sí, de la hora 11. Que tenemos casi 18 grados, pero bueno, vamos a esperar un poquito.

0: Para hoy estaba pronosticado 21 grados de máxima. Me figura que siguen las lluvias. Para mañana viernes también las lluvias. 11 de mínima, 17 de máxima. El sábado 9 de mínima, 19 de máxima. Y esta mañana estaba escuchando la radio, temprano, que yo me duermo con la radio, que decían que en el centro estaba con sol y lloviendo, que caían gotas así bastante importantes. Y bueno, y así pasó ayer también, ¿no? Llovía con sol. Ay, Dios mío. Mis mayores decían cuando llovía así con sol, es para que paguen los tramposos.
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0: Bueno, ya vamos a actualizar los datos, ¿sí?

Y bueno, como yo ya había publicado ayer, se nos fue otro grande de la música, ¿no? Se van yendo poco a poco, ¿no?

0: ¿Y cuántos recuerdos? Porque vieron que yo soy una máquina de comentar recuerdos. Yo ya conté hace mucho, ¿no? Cuando yo hacía obras de teatro en mi casa, yo era chica, obviamente, con los chicos de la cuadra. Y bueno, y hice una obra y tenía un vecinito que tenía 9, 10 añitos y hacía de príncipe azul. Éramos todos chicos, obvio. Y él me cantaba este tema siempre. Horacio es un hombre. Y así como esto, varios recuerdos, ¿no?
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0: Y bueno, este, un gran cantautor, el señor Piero, que nació un 19 de abril de 1945. Se fue un 7 de octubre del 2026.

Yo me acuerdo que el año pasado, no estoy seguro si fue el año pasado o el anterior, para el Día del Padre, no sé, había tenido un problemita de salud y estaba medio para atrás. Después creo que mejoró porque estuvo haciendo algunas presentaciones. Pero nosotros nunca nos enteramos. Y bueno, para el Día del Padre grabaron un video. Sus hijos le cantaron Mi Querido Viejo. Ay, cómo me hizo llorar eso, de verlo a él tan grande ya. 81 años tenía. Y bueno, de no ser para el Día del Padre, nadie me pide temas de Piero. Yo por allí se engancho a alguno. Este tema, por ejemplo, lo he sabido pasar y he contado la misma historia porque yo no invento historias. O sea, siempre pueden pasar 100 años y voy a seguir contando. Me hace acordar de este chico. Que bueno, ya no está, por supuesto, tampoco Horacio, pero por problemas de diabetes fue muy, muy jovencito. Pero viste que no, para el Día del Padre si todos piden el tema de Piero. Y contaba en una nota que le supieron hacer hace mucho a Piero, comentaba que él un día se puso así a escribir la letra y medio como que se la leyó a su padre, ¿no? Que nació con el tranvía, con el vino tinto, que lo veía caminar lento, y el padre se emocionó, y él también se emocionó verlo al padre que se le caían las lágrimas, pero después me dio chance el padre. Dijo, ¿cómo que camino lento a la que te...? Y bueno, no voy a decir todo lo que le dijo. Y lo contó en una nota, Piero, ¿no? Y lo mismo yo he contado a ustedes, los que me escuchan de hace mucho, se acordarán, que cuando yo empecé a estudiar guitarra, la profe lo primero que hizo, porque llegaba el Día del Padre, nos dieron la canción de Piero para que se lo cantemos a papá el domingo. Y yo, picuda, porque por allí uno puede pensar y guardar silencio, pero yo, si no hablo, no puedo, yo pienso en voz alta. Dije, yo le llego a cantar a mi papá esto, de que camina lento, y mira vos, justo lo que vi en esa nota de Piero. No era yo la única que pensaba, el papá de Piero también lo pensó y se lo dijo a su hijo. Bueno, mi papi yo sé que no me iba a decir nada, pero la letra por allí me dio... Y bueno, y lamentablemente se acordaban de Piero para el Día del Padre, ¿no? Si no existía Piero.

0: Y bueno, este tema me reemociona. Yo a veces cuando llega el Día del Padre y que me lo piden, viste, me da mucha tristeza. Y ahora, bueno, pero estoy recordándolo. Y como yo siempre digo, los homenajes, los comentarios, viste que ahora todos hacen, siempre es lindo en vida, ¿no? Porque a la edad de Piero estaba medio como así, viste.
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0: Que no tantos homenajes ni tanto. Pero este tema a mí me pega fuerte, ¿no?
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0: Pero lo estoy pasando como para. Y él hacía temas folclore. Género folclore argentino.
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0: Pop. Y también rock.

Y bueno, también por allí era muy cuestionado en su momento porque era uno de los cantantes que hizo canciones de protesta, chicos. No sé si ustedes se acordarán. Hay temas, yo no los paso, pero estoy pasando los clásicos de él. Pero canciones de protesta, ¿no? Era autor de varias letras. Y también escribió algo que yo no sé, inclusive he estado escuchando homenaje que le han hecho, y este tema no es como que lo han tenido muy en cuenta. Soy tu silencio. Hermanitas Malvinas, también él grabó esto. Por eso digo, ha sido muy, muy, muy, Yo en los años que tengo de radio, o sea, sobre todo en estos últimos años, siempre mi viejo, para un cumpleaños de un padre, para el Día del Padre. Y bueno, esto habla sobre Malvinas. Por eso digo, no quiero pasar mucha música así, sino que quiero comentarle sobre todo a los chicos más jóvenes y a los grandes también, porque hay grandes que no saben la historia de Piero, ¿no? Pero como para que sepan, ¿no? ¿Quién fue Piero? En el sur sobre las locas geografías.

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1: Y bueno, vamos a cortarlo aquí porque es medio bajón, pero quiero más o menos repasar un poquito de cosas, de canciones de Piero, ¿no? Este también otro clásico, ¿no?

Y bueno, otro temazo de Piero. Hace unos días yo iba a poner un tema que tengo por allí, que viste que tengo carpetitas que yo digo saco del baúl de los recuerdos. Ni me imaginé que en ese momento que se iba a ir Piero, ¿no? Y no lo pasé porque como es un tema viejo y viste y grabado así medio, porque yo a veces, por eso busco música, todos me dicen, ¿qué tanta música buscas? Es que yo a veces a la noche tengo que escuchar los temas. Hay temas que son muy viejos y ruido al lado.

80, otros están bien grabaditos y son viejos. Bueno, y ese tema sonaba medio feo y bueno, después ya no lo pasé porque, viste, era la única que tenía. Pero sí, ayer cuando subí la foto de Piero al estado, también puse un tema que me re gusta a mí y que creo que viene justo para él ahora, ¿no? Así que lo recordamos a este grande de la música de nuestro país y que, y bueno, hizo folclore, como dije, pop, rock también. Y era un grande, aunque por allí llegan a cierta edad y medio que los tienen medio olvidados, aunque decían que él estaba haciendo presentaciones, pero debe ser así privados, ¿no?

Y bueno, así hemos estado recordando, repasando un poquito algunos de sus temas, de sus creaciones. Este me encanta. Y bueno, hasta la vista, Piero.

Y bueno, el espectáculo debe continuar, así que vamos a continuar con los mensajitos ahora, con saluditos, con la música, después de recordar y despedir este ídolo de la canción y bueno, cantautor Piero, ¿sí? Y esas cosas que nos tocan últimamente de varios grandes cantantes que se van yendo y bueno, es la ley de la vida, ¿no? Todos nos vamos. Llegamos a este mundo y así nos vamos.

Y yo a veces, cuando me toca informar un poquito o de alguna manera el pequeño homenaje, humilde homenaje a los que se van yendo, es a veces, no sé si a ustedes les pasa, que más allá de sus canciones, o sea, tantos ídolos que se han ido, ¿no? Pero, viste, es como que cada canción es un recuerdo. A mí me pasa eso, tengo ese problema yo. Por eso me llega mucho. Yo escucho un tema, en este caso de Piero, y bueno, y tengo imágenes que pasan por mi cabeza como una película, ¿vio? Y también escucho mi viejo y lo veo a mi papá, y cuando, sobre todo cuando él recordaba a su papá. Había temas que mi papá decía, me hace acordar a mi viejo. Bueno, su mami se fue cuando él era chico, o sea, muchos recuerdos no tenía, pero el papá lo disfrutó más, y hasta que, bueno, yo tenía 6 añitos cuando se fue mi abuelo. Pero cuando se fue mi abuela, mi papá tenía 12 años. Y bueno, y yo escucho esos temas y me lo recuerdo a mi papá, recuerdo así como recordé este amigo de la infancia, Horacio. Y son cosas que te emocionan por ese motivo, ¿no? Por más allá de los temas y de que ya no lo tenemos a Piero. Se actualizaron los datos del tiempo, chicos. Tenemos 19 grados, 6 décimas la temperatura en la ciudad de Córdoba. El porcentaje de humedad, 55%, 966, 9 hectopascales, vientos del sur a 16 kilómetros. Claro, con razón está fresquito, está rotando ahora el viento del sur. Y bueno, como dije, la máxima para hoy era 21, estamos en 19.6, puede que suba o no, pero si sigue el viento del sur, no creo. Y bueno, ya les comenté el pronóstico hasta el sábado. Pero tenemos 19.6 en este preciso momento.

Bueno, Angelita, que nos decía hola Sole, aquí tu fiel oyente, que tengas una hermosa tarde, besos, abrazos, saludos a todos los románticos, manda besitos, besitos, besitos, gracias Angelita, besitos, besitos. David, que dice hola Sol, buen día, acá presente, escuchándote. Gracias David por estar, manda su corazoncito y el pimpollito, besitos David, gracias. Hola Solcito, buenos días para vos y toda la gran familia Jan en sintonía, gracias a Dios que me permite escucharte hasta el final, como siempre, besos, abrazos y bendiciones para todos, manda los corazoncitos, Andresito, gracias Andresito, besitos, besitos. Bueno, por aquí tengo a Josecito que me está saludando, el taxista, y también su móvil, su taxi, sí, también me levanta el pulgar el taxi de Josecito. Besitos, besitos, José. Presente, me decía María de General Paz, ya lo habíamos mencionado, por acá tengo más presente, más stickers. Voy abriendo acá los stickers. Bueno, acá tengo un video que ya después lo vamos a ver. Hola, mi reina, buen mediodía, aquí presente, besitos, dice Fer. Gracias, Fer, besitos, besitos. Hola, presente, decía Panchi, también ya lo habíamos mencionado. Mi Sol, presente, decía Martincito, el cantante, que también lo habíamos mencionado, gracias. Juancito, el taxista, también. Que decía presente. Bueno, y por acá sigo teniendo corazones, stickers. Voy a ver si encuentro mensajitos. Acá hay uno. Hola, Bella. Hola, Solcito. Buenos días. Que tengas un hermoso día. ¿Me podrías pasar el tema Libertad de Albano y Romina? Bueno, dale. Esto me lo dice Martita la Piratita. Gracias, Martita, por estar. Besitos, besitos. La Piratita.

Sigo buscando, a ver si encuentro mensajitos. Hola Sole, buen día para todos. Espero que ande todo bien por ahí. Te mando besitos y te pido un tema de Diango. Gracias Sole.

0: Bueno, dirán, uno siempre termina contando cosas que a la gente no le importa. Porque va a decir, ¿qué le pasa a esta loca que se ríe? Bueno, ahí lo hemos escuchado a Marcos Daniel, el caballero de la canción.
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0: Que bueno, hacía bastante que no hablábamos. Se justifica por así que uno hablaba mucho, ¿no?
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0: Bueno, ayer me llamó Marcos. Y bueno, yo hablo, tengo que hablar, chicos. Tengo muchas cosas que contar y más. Distinto es cuando uno, como antes, que yo lo veía más a Marcos o hablábamos más seguido.
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0: Tuvimos un montón hablando, un montón. Y siempre termina en lo mismo. Viste, digo, uy, mirá cómo se pasó la hora. Ya no era una hora, eran dos. Y... Tanto que hablamos, dice, hablaste. Yo, como siempre, digo, hola y chao. Y son mentiras, hablo un montón también. Qué malo.
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0: Siempre dice que cuando charlamos por teléfono, él me dice hola y chao, porque yo...

Bueno, le mandamos besitos, besitos a Marcos Daniel, el caballero de la canción. No, por aquí estoy mirando también que tengo mensajes que me están contestando de la veterinaria, que ya tengo también este, que me traen la comida de los chiquitos del merendero para pelo. Ay, Dios mío. Voy a mandar a laburar a todos esos chicos, Bueno, tengo por aquí, a ver, más stickers, más corazoncitos. Acá tengo un saludito. Buen día, Bella, recién llegando. Ya estamos contigo por estas horas. Manda besitos, abracitos, Norita y José Manuel. Gracias, chicos. Besitos, besitos. Delia dice, hola, Sole, aquí en la sintonía de los románticos. Saludos a los amigos que te acompañan en este jueves hermoso. Besos y Dios los bendiga mucho. Gracias por Daniela, hermosa, dice Delia. Bueno, Delia, sí, pusimos, cuando vi que mandó el corazoncito primero Delia, digo, ¿está Delia? Bueno, encajamos allí Daniela, que tiene lindo ritmo ese para activarnos ese tema.

Y por aquí tengo un mundo de corazoncitos que flotan en el aire. Y dice, hola mi sol, te pido un gran lindo tema, Herida, de Miriam Hernández. Gracias, te quiero mucho, sol, besitos, besitos. Y manda besitos, chocolatitos, todo, y los corazoncitos, Dieguito de Alta Córdoba. Gracias.

Para que ese buen día, Sol, bendiciones, que tengas una hermosa mañana, que Dios te acompañe en este día. Gracias por estar. Yo también hacía obras de teatro en mi casa, cobraba 10 centavos la entrada, canto.

0: Bailaba, bailaba, qué hermosa época. Qué triste, se fue un gran cantante, pero ya terminó su etapa, dice Alcira de Joffre. Ay, no, Alcira, qué onda.
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0: Ay, qué bonito esta versión. Bueno, yo no, ya lo conté muchísimas veces, por eso digo que hay poca gente de hace mucho tiempo, ¿no? Que me escucha, hay muchos nuevos. Pero yo siempre comenté. Yo hacía obras de teatro así para alguna ocasión, por ejemplo, para la Nochebuena. Horacio, justamente, el chico este que ya no está entre nosotros, ese día yo le preparé... Ah, él ayudó con dinero, tenía sus ahorros y compramos, hice los trajes de papel crepe. Ay, Dios mío. Y bueno, y estrenábamos la obra el 24 de la noche. ¿Y qué pasó? Los padres dijeron que se tenían que ir a la casa de los abuelos, a un quillo. Y dice, no voy a poder estar, y lloraba. Y le digo, no tenés que llorar, tenés que ir a tu casa y decirle a tus padres que no podés faltar, tenemos que hacer la obra de teatro esta noche. Se fue de allá, lloraba peor porque lo sacaron volando. Dice, ¿cómo vamos a dejar a la abuela sola? Dios mío. Y después también, porque no era una sola, eran dos o tres comedias que hacíamos, ¿no? Todo libreto mío, sí. Y había una que yo me desmayaba, ¿no? O me moría, no sé, ¿viste? Después el príncipe me despertó. El ruido de la baby en el piso, ¿no? Era tan buena actriz que lo hice tan bien... que mi tío, el hermano de mi papá, se levantó de la silla, dice, Ale, y se cayó esa chica. Le decía a mi papá. Y mi papá, tranquilo, viste, dice, no pasa nada, está actuando. Claro, mi tío nunca me había visto. No, yo era una... Pero nunca cobré, Alcira, qué mala onda que sos, ¿cómo vas a cobrar? Mira si yo hubiera cobrado la plata que hubiera hecho. Bueno, nunca es tarde, ¿no? ¿Por qué no empezar a actuar ahora y cobrar de entrada? ¿Sí? Bueno, le mandamos besitos a Alcira, recuerdos y más recuerdos.

0: Fíjate vos cómo hacía plata ella con los vecinos. Por acá dice, hola, hola, hola, Sole, bendecida tarde. No nos olvidemos que Piero también grabó la canción La Creación. Sí, sí, tiene un montón de temas, por eso yo dije, hay un montón de música, vamos recordando los clásicos. Porque se me va el tiempo, sí, sí, no puedo pasar todos. Pero si alguien pide algún tema, lo vamos a pasar después, ¿no?
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0: Bueno, ¿quién me dijo esto? Sergio de Villa Adela. Gracias, Sergio, por estar. Besitos, besitos.
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0: Por eso digo, la gente no pedía temas de Piero, y si pedían era para el Día del Papá, o de vez en cuando algún tema, pero no, no. En los últimos años nadie lo tenía presente. Que a lo mejor él se hubiese sentido lindo que escuche que en la radio suena, ¿viste? Porque por allí o en la tele algún homenaje, yo no me enteré nunca que hayan hecho nada. Por eso podemos seguir recordándolo siempre. Y bueno, sigo. Tengo un audio.
2: Muy buenos días.
0: Buenos días.
2: Ya mediodía, a Románticos de Consol.
0: ¿Cómo está usted?
2: Bueno, querida, espero que todo ande bien, toda su audiencia también, sí, gozando de buena salud. Es lo que le deseo para todos.
0: Gracias.
2: Y un día me hace, no sé si triste, pero un día donde, porque sabemos que ha muerto Piero. Y bueno, Piero hizo una canción donde completamente es identificado a mi papá. Entonces, obviamente, no todo es igual, pero una asimilación, exactamente la canción identificaba mucho a mi papá.
0: Sí,
2: mi
0: sí,
2: papá campesino, los caballos, las vacas, la siembra.
0: Sí.
2: Muy activo, y los últimos años igual, ¿me entendés? O sea que por eso. Y hoy, justamente, esperemos que todo ande bien, que la piedra no haya dañado a nadie, que todo esté bien. Aquí cayeron unas piedras que yo les voy a mostrar, se las voy a pasar para que las vean, son como una pelotita de tenis, las tengo en la mano. Ayer las agarraba. Bueno, esperemos que todo ande bien, que no se me haya asustado Peluchín, porque las piedras lo tienen que haber. Bueno, acá en Malvinas, no sé, por allá. Pero bueno, querida, un abrazo inmenso. Cuídese, que todo ande bien. Y obviamente, hoy pedimos el temita de Piero, mi viejo. Bueno, muchas gracias. Nos estamos viendo, que todo ande bien, cuídese. Y el sol está en mi corazón, como siempre lo digo. Bueno, a cuidarse.
0: Bueno, gracias. Ayer lo hemos escuchado a Patata Díaz, un grande del ring. Bueno, nos comentaba las piedras, me enviaron de allá de Malvinas fotos de la piedra. Qué manera, estábamos en el aire y me mandaban cosas que yo iba subiendo al estado. Y bueno, al comienzo estuvimos pasando a mi viejo, pasamos temas así, no todo, pero estuvimos pasando. No sé si estuvo escuchando Don Batata Díaz.
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0: Y yo por allí, como digo, mi papá que le traía recuerdos de su papá, y yo ahora me trae recuerdos de mi papá también. Pero en aquella época, cuando me dijeron que cantar ese tema, que lo preparara, mi papi era joven aún, ¿no? Pero es el comentario que hice recién, que mi papá siempre esos recuerdos del abuelo, ¿no? De su papá. Bueno, chicos, el programa es romántico y pum para arriba, no nos pongamos tristes. ¿Qué más tengo por aquí? Hola Sol, ¿cómo estás? Puede ser el tema de Tú sin mí, Martín de Bella Vista, me dice. Bueno, voy tomando nota, Martincito de Bella Vista, ¿eh?

Y seguimos, seguimos, seguimos, seguimos con más mensajitos, con más saluditos. Por aquí dice, hola Sole, ¿cómo estás? ¿Me podés pasar el tema Jamás de Camilo Sesto? Dedicado a mi gordita Florencia, gracias, soy Alejandro de Santa Isabel. Hola Ale, hola Flor. Bueno, allí están junto a Florencia y le dedica ese bonito tema Jamás de Camilo Sesto. Vamos tomando nota, chicos. Florencia y Alejandro, gracias por estar. Besitos.

por aquí dice, hola, hola, Sole, que tengas un bello día, te mando un beso grande. Un beso grande para Martita la Piratita. Sole, ¿podrá ser que me pases el tema Invéntame de Marco Antonio Solís? Esto lo dice Lore. Hola, Lore. Voy tomando nota, Lorena. Besitos, besitos.

0: Y por aquí dice, hola Soles, soy Estela, pasarle un saludo a David, mi hijastro, dice por acá, Estela. Bueno, allí, ya sé quién es, Estelita de Malvinas, puede ser. Bueno, allí está saludando a su hijastro David. Besitos, besitos. Gracias, Estelita, por estar. Y besitos a David también. Hola, Sole, buen día. Saludos a todos los románticos. Bendiciones, manda corazoncitos, besitos, abracitos, todo. Adri desde Toledo. Hola, Adri, gracias por estar. Besitos. Por acá, David, me dice... una elección tuya, el temita, dice David, que se había comunicado hace un rato, diciendo presente. Bueno, ya vamos a pasarte un tema, David. Besitos. Sol, yo hice teatro en la secundaria como materia. Hicimos como tres. Las que recuerdo era El Herrero y El Diablo, y salí en el diario La Nota. Mira vos. Qué hermoso recuerdo, me dice María de General Paz. Fíjate vos, bueno, ella estuvo estudiando, ¿no? Estudiando en la secundaria. No, no, yo era una chica, ¿cómo se dice? Ya por hablar mucho. Prodigio, ¿no? Era chica y yo ya escribía mis propios libretos, sí. Y ensayábamos todos los días con los chicos del barrio, allí de la cuadra, sobre todo los chicos de la cuadra de mi casa. Sueño de ver las pibas. Pero éramos todos chicos. Y bueno, y así. Y bueno, ya después, ya quizás cuando tenía 12, 13 años, quizás ya había empezado la secundaria y yo seguía con esas chiquilinadas, ¿no? Pero sí, yo era... Mi hermana, a veces hablamos con mi hermana cuando hacíamos desfile de moda, porque también me gustaba desfilar. Y yo a veces usaba la ropa de mi hermana porque tenía poca ropa y no podía hacer la pasarela, ¿viste? Siempre con lo mismo. Y bueno, y por allí la hacía desfile y mi hermana a veces no quería. Y vez pasada, hablando con ella, me dice, escúchame, baby, yo era un idiota. Así me lo dijo. Yo era un idiota. Sorry. ¿Por qué un idiota? Yo cada vez que me acuerdo las cosas que me hacías hacer, digo, no lo puedo creer que te haya dado bolilla. Pero no actuaba mucho, porque era muy antipático. Y así mismo dice que era idiota, ¿viste? Muchacha, un pájaro. Sí, no, yo juntaba a todos los chicos. Inclusive hacía cosas buenas, ¿no? Yo hice mi primera comunión a los 10 años y había un montón de chicos, quizás no tanto de la cuadra, pero de cruzando la ruta en otra cuadra, había varios, una casa con varios chicos, y chicos más grandes que yo, y chicos de mi edad que no habían tomado la comunión, y yo, donde vivía estaba cerca de un convento, porque más allá que estudiaba en un colegio de monja, cerca de mi casa había dos conventos, chicos. Bueno, iba uno yo siempre. Y bueno, yo los preparaba a los chicos. O sea, era la niña prodigio, en serio. Y yo les enseñaba catequesis para que ellos tomaran la primera comunión. Porque le digo, ustedes están grandes, ya tienen que tomar la primera comunión. Y bueno, y yo un día esto también lo conté, pero la platea se renueva. Estaba dando clase y yo anotaba, viste, tenía en mi habitación una puerta que daba al patio, que era de chapa. Mi papi la había pintado oscurita. Y yo con astilla dibujaba y escribía cosas para que hicieran la tarea de catequesis en su casa, ¿no? Hasta que mi papá descubrió la paliza que le ligué yo, la puerta recién pintada, todo así, viste. Bueno, no tenía pizarrón, chicos. Pero hacía todo eso. Les enseñaba teatro, les enseñaba catequesis. Y bueno, y después yo les decía a las monjitas, ya este chico le puede tomar el examen, me parece que ya está apto para tomar la comunión. Y bueno, uno de los chicos que preparé y hizo la comunión fue el primero, Miguelito Zapata era. Ah, Zapata era el apellido. Y esas cosas, chicos, recuerdos y más recuerdos. No voy a hablar más, chicos, no voy a hablar más. También conté que a veces mi papá me decía, ya está Zapata, si no la gana la empata, porque yo discutía todo, ¿no? Pero con razón, cuando no estaba segura, no. Y yo le decía, porque viste, claro, yo no entendía de esos dichos. Y yo le decía, ¿qué tendría que ver don Zapata conmigo?
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0: Porque vivía esa familia Zapata, qué gente buena. Para los 24, así, Nochebuena, lo pasábamos en mi casa, en familia, y después de las 12 de la noche, viste que había vecinos que se cruzaban, se saludaban, y el que estaba más retirado era Zapata, ¿no? La familia Zapata. Y mi papá siempre iba allí, viste, después de las 12 de la noche. Y yo, chocha feliz, porque había de todo en esa casa. Me refiero a la mesa dulce, ¿no? Muchos turrones, carrapiñada. Sí. Recuerdos y más recuerdos. Voy con otro audio y me voy buscando música.
2: Oh, Sole, yo era tremenda cuando era chica. También le hacía hacer a los chicos molinitos y lo mandaba a vender a todas las bochas, porque acá en mi barrio cerca había un canal y toda la gente jugó, los chicos, la gente grande jugaba las bochas. Y lo mandaba a vender molinito. Y me traían la plata. Yo era la jefa y, bueno, le pagaba, por lógico. Pero yo era tremenda, tremenda, tremenda, tremenda.
0: Dios
2: mío. Hacíamos carpita, porque tenía mucho campito acá. Y sabía que gente tenía que hacer pan casero. Y yo le mandaba que me trajeran de la casa el pan casero. No, yo era tremenda cuando era chica. Y me querían. Me seguían los chicos. Yo jugaba la pelota, jugaba las bolitas y era más varón que mujer.
0: Qué bárbaro.
2: Pero era el mejor en los hombres, de compañero y amigo. Ay, no sé si estaba bien o estaba mal, pero yo fui feliz sin mamá, pero fui feliz con mis amiguitos y todo eso. Besito, besito, te quiero mucho porque vos también debes haber sido tremendo.
0: No tanto así como vos, de andar sacándole plata a los chicos, mandando a los chicos a trabajar. No, ya eso, ya no. Bueno, me contaba mi suegra, la mamá de Dani, que hace muchos años, obviamente, que había, cuando no tenían televisores, viste, empezaron a salir los televisores, había casa que no tenían. Y había una vecina en la cuadra de la casa de ella que cobraba para que vayan los chicos a ver televisión. ¡Ay, Dios mío! Cobraban para ver, ¿viste? Para ir a ver, porque no tenían tele. Y bueno, y así. Pero, ¿viste? Eran lindas épocas. Yo me quedo con aquellas épocas, ¿no? Con las que estamos viviendo. Escuchen este tema, chicos. Sigan comunicándose al 351-312-5294. Lo dije rápido, ¿verdad? 351-312-5294. Voy a preparar el mate, chicos. Pero les

Y así hemos estado complaciendo pedidos que van ingresando al 351-312-5294.

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1: Y bueno, voy a ir con algunos mensajitos más. Pasamos el tema de... Bueno, ya lo voy a decir porque cuando llegue el mensajito, fui adelantando pedidos, ¿eh? Lo traje con el pensamiento, estaba hablando de la gente que trabaja, que andan recorriendo las calles de la ciudad y la ruta también. Y acá nos escribió Omar. Él sale de la ciudad y agarra esa ruta maravillosa en su colectivo y dice, hola Sol y toda tu audiencia, acá escuchando cuando tengo radio en el coche, no escribo muy seguido, pero siempre presente. Bueno, me alegra mucho, Omar, que estés siempre presente, que me estés escuchando. Te mando besitos, besitos, besitos, Omar.

0: El chofer más simpático de la línea, sí señor. Teníamos, por ejemplo, a Gloria Alderete de Primero de Mayo, que decía: hola Sol, buenas tardes, te pido el tema Quiéreme de Ángela Carrasco, gracias, a mí también me gustaban las canciones de Piero. Saludos a todos, Gloria Alderete de Primero de Mayo. Anda corazoncitos allí, abracitos, todo. Gracias Gloria Alderete, allí te pasamos el tema. Ahora pasamos, primero pasé el tema y después el saludo, porque son los pedidos que van llegando después. Besitos, besitos, Gloria. Por ejemplo, Fernando y Marcela, que dice: hola Sol, te estamos escuchando como siempre, hermosa música. Gracias chicos, besitos, besitos, Fernanda, Marcela. Marcela y Fernando. También pasamos a Miguel Gallardo, que lo había solicitado Estelita de Malvinas, ¿eh? Había solicitado el tema y se lo pasamos también de Miguel Gallardo. Estoy haciendo buena letra, chicos. Voy complaciendo a todos. Sí, sí. O sea, soy una genia. Sí, señor. Tengo por aquí audio.
1: ¿Dónde vivía tu suegra? Porque mi papá lo hizo hacer un televisor gigante, la única que en el barrio tenía tele, y yo cobraba 10 centavos para que vinieran a ver la novela Las Mujeres Grandes. Pero ¿dónde vivía tu suegra?
0: Dios mío. Yo
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0: Bueno, menos mal, por suerte, claro. Yo la vez pasada digo, le voy a pedir que me regale un sahumerio, ¿viste? No, me lo va a vender al triple, sí, porque ella revende, ¿viste? Dios mío. Qué barbaridad. Bueno, yo por ejemplo en el barrio donde yo vivía de chica, por allí también había gente que no tenía televisor porque por problemas económicos, ¿no? No se crean que nosotros fuimos uno de los primeros en tener televisión en casa.
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0: Pero, viste, había una señora que vivía a la vuelta. Y a veces ella ponía el televisor así que daba para el jardín para que vieran los chiquitos que no tenían televisor. Y en la cuadra, en mi cuadra, y había también una personita que era una persona que era soltera y ya grande, y bueno, y también ponía el televisor a la tarde, a la tardecita, así abría la puerta del living y para que vieran los chicos. Había un chiquito que era muy humilde, Cacho se llamaba. Y bueno, y él por allí, viste, sí iba así, pero era muy tímido, iba a mirar tele allí. Yo a veces iba para acompañar a los otros chicos, que en mi casa me regañaba, decía: no vas a estar molestando. Le decían la niña, viste, porque era soltera. Pero mirá lo que me vengo a enterar de Alcira, cobraba para todo. No.
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0: Qué barbaridad, Dios mío. Y se ríe encima, ¿no? Qué mal ejemplo. También cobraba para... No, qué bárbaro. Tengo un audio, chico.
3: Buenas tardes, Sol, ¿cómo estás tú?
0: Hola.
3: Espero que te encuentres bien.
0: Sí.
3: Tanto Peluchín como Manu y la gran audiencia. Bueno, ahora te puedo escuchar. Venía de salir mi cole para ir a hacer compras aquí en el Hiper de Calpaz, de clase en un cole de la zona, comprando cosas que necesitaba, siempre gastitos tengo mis Coca-Cola aparte. Bueno, ahora te puedo ir escuchando el retorno a casa y bueno, espero que estés bien, tú, tanto como Pelo y Manu, y la gran audiencia nuevamente, los mejores deseos para todos ustedes. Y si puede ser el tema de José Luis Perales, Así te quiero yo. Si puede ser hoy, y si no, mañana, si no hay lugar por la cantidad de pedidos. Desde ya, muchas gracias. Lo mejor para todos ustedes. Bendiciones. El profe Héctor del Cerro.
0: Bueno, gracias, profe Héctor del Cerro, allí diciendo presente también. Gracias, profe. El profe hace mucho que no me está notificando de Martín. ¿Qué es la vida de Martín? Yo por ahí me da cosas preguntas, de uno ve hace cosas que me lo sacaron los otros perritos a la calle. ¿Qué es la vida de Martín? Si estás en la sintonía, profe, avísame, contame. Al principio me iba notificando de Martín, ahora ya no, es un tiempo que no dice nada.
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0: Sol, gracias por pasarme el tema, ya te pasas de genia. Toma, ya te pasas de genia, dice, con esa música preciosa. Esto me dice mi querida Lore. Gracias, Lore, besitos, besitos, Lore.
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0: Ah, también pasamos dos temas de Piero, ¿eh? Pasamos dos temas de Piero, el que pidió Sergio de Villa Adela y el que pidió Batata Díaz. Pasamos hoy homenajeando a un grande que se nos fue.
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0: Martita, la piratita, dice, hermoso el temazo que me pasaste, Solcito. Sos lo más. Manda besitos, besitos, besitos. Gracias, Martita, la piratita. Gracias, gracias.
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0: Adri de Toledo pone Solís, aplauso y abracito. ¿Qué le pasa a Adri de Toledo? Que escribe en clave ahora, ya no escribe como antes, no participa, llega tarde. Ay, Dios mío, me preocupa esta chica, me preocupa. Bueno, besitos a Adri de Toledo. Manda clave, ya no la dejarán. Bueno, seguimos. Tengo por aquí Freddy, que también ya dijo presente. Recién llega Freddy. Gracias, Freddy. No sé si me dejé algún mensaje sin pasar. El de Gloria Alderete lo pasé, sí. Que me pedí Ángela Carrasco. Pasé todo ya, ¿no? Sí, porque se me hace un lío. Acá tengo audio y un mensaje. Qué hermoso bloque musical, Reina. En realidad toda la música está muy buena, pero este bloque en particular estuvo espectacular, donde pusiste el gran Camilo y Piero Ángela Carrasco. Sos muy grosa, genia. Toma. Besitos, besitos, manda Andresito. Sí. Viste, soy lo más. Soy una genia total. A ver qué
4: me... Hola, Solcito. Buenas tardes. Acá seguimos en sintonía, pegado a la activa, como corresponde.
0: Sí.
4: Gracias por el tema de Camilo VI. Jamás, yo te dije muchas veces, varias veces, jamás voy a dejar de escucharte. Bueno. Lindo tema, hermosa letra. Vos sabés que siempre yo tuve la idea de, y pensaba que si algún día hubiera tenido la posibilidad de haberlo conocido, Camilo VI, y que me dejaran hacerle una pregunta... Le hubiese preguntado cuántas gargantas tenía. Porque viste el dicho ese que dicen, aquel corre como si tuviera 4 pulmones. Bueno, él cantaba como si tuviera 10 gargantas.
0: Sí.
4: Increíble. No podía hacer tantas voces juntas en un solo tema con una sola garganta. Increíble, increíble. Gracias, Reina. ¿Sabes que sos la más mejor, no? La genia de la activa.
0: Sí,
4: vos.
0: Sabía.
4: Acá estaremos hasta las 16 horas, Solcito. Besos y abrazos para todos. Muchas bendiciones.
0: Gracias, besitos, besitos. Sí, no, sí sabía que era muy genia yo.

Y bueno, no sé si el profe no me contestó, no sé, bueno, después, porque por allí como él me escucha de a rato cuando va por el camino, no me contestó lo de Martín, así que bueno, no le voy a poder pasar el tema, porque ¿para qué vamos a pasar el tema si no me está escuchando?

temazos estos que estoy pasando de cortina, ¿vieron? Digo, voy a pasar estos temas así en voz femenina. Me tengo que ir a la pausa también, a la publicidad, digo. Un poquito de este tema. Hablando de garganta.

Y bueno, allí pasamos este bonito tema. Gloria Alderete de Primero de Mayo, que me decía gracias, Sol, porque le pasamos el tema, gracias a vos. Gloria Alderete de Primero de Mayo, gracias. Y bueno, se me tildó la máquina. Siempre me pasa eso, siempre me pasa eso. El profe me respondió, ya voy a pasar el audio. Está, claro, tiene razón, va manejando, no puede el chico mandarme mensaje, pero bueno, yo por ahí digo, en una de esas, como él siempre dice, si no se puede ahora. Pero bueno, ya voy a pasar el audio, voy a ver si arranca la máquina, la otra que está medio. Y vamos a pasar el tema de Perales, para que vaya acompañado por la muy buena música que él había solicitado. El profe, ya voy a pasar bien el audio, pero Martín está bien, así que no, me quedo más tranquilo. Digo, qué raro que no me... Por ahí me da miedo que haya pasado algo. Así que ya voy a pasar el audio. Si arranca la máquina, vamos con el tema de Perales para el profe del Cerro, el profe Héctor.

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0: Y bueno, así hemos estado ya con la tanda. Y también, bueno, ya subí una de las dos fotitos que me enviaron de Martín. Ya está en el estado, ya me quedé más tranquilo, porque a veces por allí pasa algo, ¿viste? Cuando uno adopta un animalito, no se adapta, no se quiere ir, se escapan y bueno, pero todo bien, tengo el audio.
1: Te voy escuchando, nada más que venía manejando y venía por la costanera, ya salí de ahí. Ahora te puedo contestar, te voy escuchando. Martín está terrible, tremendo, juega, es un huracán. No para de jugar, lo vuelve loco al Yaco, el más grande, a todo, revoluciona la casa, come, juega, no para nunca. Es, bueno, mucho amor, mucha fuerza. Bueno,
0: qué lindo.
1: Está todavía, sigue en casa, todo divino, y se ha integrado con los otros. Un poquito celo la perrita, la Mechi, pero sigue juntos y bueno. Se va acostumbrando al otro y con el otro juegan a lo loco. Así que bueno, está perfectamente bien. Y bueno, así bueno, te pongo al tanto, está bien. No te pone nada porque estaba bien y bueno, cualquier cosita te comento. Gracias.
0: Gracias a vos, gracias. Qué lindo, Martincito está allí con los hermanitos, se adapta bien. Un perrito alegre que el profe lo adoptó hace poquito. Dice, desde hace unos días adoptó esta pose, mi amado, creo que era su pose favorita, como si Martín hubiese sido enviado por Roque. Mira vos, me encanta, qué bello. Bueno, así ya me quedo más tranquila. Por allí digo, qué raro que no me mande a decir nada de Martín. Y no me gusta estar molestando. Pero ahora estoy tranquila porque se lo ve hermoso. Así subí las fotitos también. Gracias, profe Héctor. Gracias.
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0: Y bueno, Andresito que me dice a eso, me refería a Solcito, qué garganta, por Dios, un amor, dice Andresito. Por acá tengo otro mensajito, dice, hola hermosa Sole, feliz de oír tu bella voz, de excelencia la música que está saliendo al aire. El tema de Ángela Carrasco se lo dediqué a la madre de tres de mis hijos cuando la conocí. Y el tema Mi viejo Porfirio me recuerda al padre que no conocí. Camilo VI es lo más, lo escucho desde mi niñez. Gracias por estas bellas, por esta bella música. El amo. Ahora quisiera escuchar Zoe Dacin, El amor se va, en castellano. Excelente tu programa, dice Josecito de los Álamos. Gracias, José, por estar. Besitos. Gracias. Bueno, lleno de recuerdos allí, Freddy también, que dice, uy, el gran Camilo VI. Por acá tengo aquí. Aplaudo toda esa música bella. Piero, un gran intérprete que cada año recuerda con su tema a los papis. Aquí estamos escuchándote mientras tomamos unos mates, dice Norita y José Manuel. Gracias, chicos. Sí, la gente debe ser que únicamente pedía el tema del padre, porque siempre hacen eso. Y teniendo tantas bellas canciones, ¿no? Pero bueno, yo siempre he pasado música así, que no sé, el del padre, porque a mí, ya dije, los temas así de los padres, sobre todo después que se me fue mi papi, no. Pero era un grande, varios temas tiene preciosos. Para ti, mi reina, dice por aquí, bueno, lo que pasa es que estoy tan a full que no puedo abrir los pero ya los voy a abrir, Fer. Él me manda videos, y a veces estoy más aliviadita. Chicos, he tomado dos mates nomás, porque estoy buscando música, pero bueno, ya lo voy a ver, gracias, Fer. Yo le te mando esta reflexión. Dice Angelita, mi calma es mi poder. Ahí está. Mi calma es mi poder. Bien, gracias Angelita, me encantó, me encantó.
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0: Bueno, creo que complací a todos, chicos. Creo que complací a todos. Dice. Me voy a

0: sincero. Voy pasando más música. Pueden seguir mandando, así como Angelita que envió una reflexión. Pueden mandar un pensamiento, una reflexión. Lo que tengan ganas, chicos. Y el saludito, por supuesto. El saludito, me tienen que saludar, chicos. No me dejen sola, sin saludo.
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0: Al 351-312-5294. Vamos de nuevo. 351-312-5294.

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ya que hoy nos ha tocado estar un poco nostálgico. Por Piero. O porque tal vez no hemos sido buenos padres. O estamos aprendiendo. Gracias, Shoshan. Shoshan. Un papá, lo que se llama papá, es un superhombre. Porque puede responder con prontitud una pregunta sobre biología, seguida de una de matemáticas. Es un superhéroe. Que se disfraza de Superman, se desvela esperando a que sus hijos regresen de la fiesta. Un papá es una combinación extraña de razón y sentimientos. Es el que sabe decir no cuando es lo justo. Y sabe decir sí cuando es lo conveniente. Un papá zapatea duro cuando cumple con su deber y anda de puntillas en la noche cobijando cuerpos fríos. Es el único de la casa que persigue un ratón hasta atraparlo. Así se muera de miedo por dentro. Un papá es un higo, que parece duro por fuera y es puro, dulce en su interior. Es un director de orquesta. Es el constructor de un nido, es el maestro de la escuela de la vida. Los papás tienen la billetera llena de fotos, tarjetas, teléfonos, citas de compromisos. Ah, menos de dinero. Un papá tiene mucho de mamá, aunque tenga cuerpo de hombre. Si hay que cambiar pañales, los cambia. Cuando el hijo llora, él es el refugio. Cuando el hijo ríe, él es la compañía. Ser papá es jugar en la vida el papel del rey. No de un reino, sino del amor, la comprensión y la razón. Ah, viejo Lolo. Te admiro. Me has enseñado lo que es ser un verdadero papá. Espero poder lograrlo. Hoy creo que no. Autor anónimo.

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Y bueno. ¿Qué me cuentan? ¿Qué me dicen? El periquito. Que me decía, buen día, Perica, espero que estés bien. Te estaba escuchando y se me antojó prender el micrófono cuando escuché homenaje. Así que puse a Piero. Así quedó. Osvaldo Castro desde México nos envió esto tan bonito porque estaba escuchando el pequeño y humilde homenaje que le estábamos haciendo a Piero. Quedó bellísimo, Osvaldo Castro. Una maravilla. Me encantó. Me emociona, por supuesto, obvio. Es muy emotivo el tema, la pérdida de Piero, el recuerdo de los padres y bueno. Gracias, Osvaldo Castro. Besitos. Desde México, allí, como siempre, acompañándonos. Un colega porque es locutor y también siempre nos sorprende con algo.

0: Y bueno, bueno, así como siempre, viste, como yo digo, siempre hay algo nuevo, algo lindo, algo buenísimo. Nunca un programa es igual al otro. Ayer con los poemas románticos, con los poemas, esas historias de amor. Y hoy, despidiendo, que no estará más físicamente, pero a través de sus canciones va a seguir sonando, al menos en mis programas, va a seguir sonando Piero. Y también participando allí, como siempre, Osvaldo Castro con esto tan bonito. Me encantó, me encantó.
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0: desde México.

0: Y por aquí tenemos, hola, feliz jueves, ¿cómo estás, Solve? Tanto tiempo, me dicen por aquí. ¿Quién es? José, José. Debe ser alguien que hace muchos años que no se comunica. Lo tengo agendado, pero bueno, dice que tanto tiempo. Bueno, José, me alegra saber que estás allí en sintonía hoy, ¿eh? Te mando besitos, besitos, José.
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0: Solcito, cuando puedas pasar el tema de Malú, dile, estoy recordando viejos tiempos, dice por aquí Martita. La piratita. Bueno, vamos a ver, no creo que tenga tiempo, sí. Ya el tiempo se me está terminando, agotando. Telia, que me mandó flores de su jardín, dice, ahí van esas flores, Sole. Y también dice, precioso lo que envió Osvaldo Castro. Gracias, Osvaldo, besos, dice Delia.

0: Por acá, me envía Atri desde Toledo, dice, la música es el idioma que todos entendemos sin necesidad de traducción. Está hecho de emociones, de historias y de momentos que se quedan para siempre. Con ella los días tristes pesan menos y los felices brillan más. Qué cierto que es esto, cuánta verdad, ¿eh? A mí me pasa eso. Con la música, los días tristes pesan menos y los felices brillan más. Me encantó. Gracias, Adri de Toledo. Gracias, gracias. Me encantó, me encantó. Por acá dice, muy buenas tardes, Sol. Me gustaría escuchar el tema del Padrino. Muy lindo el programa, dice Ariel. Y ya a esta hora no creo que tenga tiempo de buscar música, Ariel. Gracias por estar. Bueno, creo que leí todos los mensajitos que me habían enviado.
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1: Y bueno, bueno, seguimos ya en los últimos minutos de programa.
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1: ¿Qué dice por acá? Hoy siento una... Bueno, chicos, ¿dónde están los hombres? Hombres eran los de antes. Ay, está triste. Dios mío. Hoy no es mi día. Bueno, vaya, duerma la siesta, deje de... Que nosotros estamos todos bien pum para arriba, disfrutando del programa.
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1: Qué bárbaro, Dios mío, qué bárbaro.
0: Que no lleno con nada.
1: Yo sí que estoy hoy, que hoy no es mi día, no pude desayunar bien todavía. Tomé dos mates porque estoy y tengo que leer mensajes así de... Anda. Bueno, chicos, también me han solicitado los poemas de cada día.
0: Pues muy adentro se quedó.
1: No sé...

Ya pasar tema no voy a poder, pero sigan comunicándose al 351-312-5294. Salvo que sea un tema que tengo acá ya listo, sí lo puedo pasar.

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Y bueno, así hemos estado con este bloquecito de buena música y poemas que siempre están esperando algunos oyentes, algunos amigos. No quiero nombrar porque los otros días nombré a algunas chicas y pues me saltaron otros que dicen, yo también, a mí también me gustan los poemas. Entonces, para todos aquellos que aman la poesía y que me lo estaban solicitando,

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1: Por aquí tengo a Angelita que dice, Sole, bellísimo el poema, felicitaciones, manda aplausos, gracias Angelita.
0: 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Chao. Chao.
1: Me encantan tus poemas, Sole, gracias, dice Delia. Y un segundo mensaje que dice, bravo Sole, otro hermoso poema, gracias. Gracias a vos, Delia, gracias a vos. Dieguito de Alta Córdoba que dice, no me cortes ese tema de Marco Antonio Solís, es un temazo. Y bueno, se lo dejamos que terminara de girar. Y me dice, gracias, gracias, gracias, hasta mañana, genia, dice Dieguito de Alta Córdoba. Habíamos pasado otro antes, que me habían solicitado una parejita. Y bueno, y allí Dieguito quería que dejáramos girar un poquito más ese tema de Cortina. Y es un temazo, realmente, sí. Por aquí dice, hola Sole, muy buenas tardes, qué bello programa que haces, me encantó. Te venía escuchando por la app, en partes no tenía señal. Lo de Piero me recordó tanto a mi papá. Los poemas excelentes, te quiero muchísimo, genia, de parte del enmascarado. Hola, enmascarado. Qué alegría saber que venías escuchándome. Me alegra muchísimo. Dice, para rematar el tema de Domenico Modugno, dice el enmascarado, ¿viste? Sí. Me fue poco el tiempo, así que medio que fui cortando algunos temas. Porque siempre hasta ahora pongo temitas que yo tengo listas, que por allí no los piden. Bueno, gracias enmascarado. También te quiero un montón. Besitos, besitos, besitos. Y gracias por estar, ¿eh?
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1: Solo hasta mañana, muy lindo el programa, unos temas lindos, chao, dice David, gracias David. Hermoso lo que envió Osvaldo Castro, felicitaciones, qué bello tema de Solí, muchas gracias por pasarlo. Manda abracitos, Adri desde Toledo. Dieguito de Alta Córdoba dice, yo amo todos tus poemas, pero a vos te amo mucho más, mi bombón. Manda besitos y el chocolatito así, gracias Dieguito de Alta Córdoba. Bueno chicos, tengo que ir a la publi, perdón, me voy rápido a la publi.
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1: Hoy este tema de Sanz que me gusta, pero bueno, por allí no puedo pasar todos los temas que busqué anoche. Me quedé buscando música, ¿para qué si no los puedo pasar a todos? Pero han pedido buenos temas hoy, los que han hecho pedidos muy bonitos, así que gracias a todos.

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Y bueno, bueno, bueno. Nos vamos con una temperatura de 21 grados. Bueno, se va a cambiar enseguida. Se va a actualizar. 54% es el porcentaje de humedad. Sigue el viento del sur. Quiero agradecerles a todos y a cada uno por acompañarme, chicos. Solo pasó muy bonito. Como siempre digo, a veces, viste, cuando uno le cuesta un poco decir, uy, tengo que empezar el día, y esto me pone las pilas, el estar con ustedes de lunes a viernes de 12 a 16 horas. Norita dice, gracias por tus poemas, gracias por tu tiempo, un día más que disfrutamos contigo, bendiciones, bella, hasta mañana, manda abracitos, besitos. Gracias Norita, gracias José Manuel, besitos. Un programa increíble, Sole. Nos encontramos mañana, si Dios quiere. Chau, amigos. Besos, dice Delia. Gracias, Delia.

Hola Sol, ¿por dónde anda? Bueno, acá han mandado algo. No tengo idea, no tengo idea. ¿Qué tengo por aquí? Y bueno, mi programa tiene 30 años, más de 30 años, ya cumplimos los 30. Estos románticos, más otras propuestas que hacemos. El domingo, por ejemplo, estamos también. Y nunca dejamos de estar en el aire de Córdoba.

0: Y después han salido programas similares, pero no igual que Los Románticos con Sole. No, obviamente que no. Chicos, mañana abre la apertura de la programación. Perdón. Abre la programación. Es que estoy muy apurada y encima me pregunto cosas que... ¿Qué tengo que ver yo? Dios mío, mandados son, sí. Leandro abre, porque tenemos música a las 24 horas del día, Leandro abre la programación a las 9 y 30 hasta las 12 con una mañana diferente, me da el pase a mí y yo llego a las 12 y te acompaño hasta la hora 16 que regresa Leandro con Onda Expansiva.
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0: Hasta la hora 18, así que se quedan en muy buena compañía.
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0: Bueno, Adri de Toledo, que también se. Gracias por compartir tus poemas que son preciosos. Gracias, Adri, besitos. Lorena dice hasta mañana. Y bueno, chicos, José de los Álamos, Sole de alto nivel el programa de hoy, gracias por la música, muchos, muchos besos para vos, dice Josecito de los Álamos, gracias a todos, se quedan con Leandro, yo vuelvo mañana al mediodía, les dejo.

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tarde del jueves 8 de octubre de 2026. Aquí estamos para compartir dos horitas, 120 minutos exclusivamente de recuerdos.

Le damos la bienvenida a esta rara tarde. De por sí tendría que estar lloviendo de acuerdo al pronóstico, pero no pasó. ¿Cómo están los datos del tiempo, Peter? Buenas tardes para usted también. 21 grados, eso vi, ¿no será el de la hora anterior? Ah, igual, 21 grados, bueno. Me quedo más tranquilo entonces. Estamos a 9 días, Peter, 9 días de la fiesta, día de la madre de Onda Expansiva. ¿Sabe qué? Más gente que se va sumando con su anticipada. Muchos quieren participar de la fiesta, ya sea mamá o no, qué sé yo. Lo importante hoy y mañana, hoy jueves, mañana viernes, es que mañana termina la venta de anticipadas con doble descuento. A partir del sábado, las anticipadas son el del precio habitual. El descuento corre por hoy y por mañana viernes. Si todavía no adquirió las suyas, la suya o las suyas, contáctese vía WhatsApp. Ahí le dicen cómo obtener sus anticipadas. Pueden ser presenciales, por ahí alguno pasa por Barrio Joffre, por ejemplo, a lo largo del día de hoy, a lo largo del día de mañana. 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Y si no, por transferencia hoy y mañana, ahí le dan el alias, el CBU, etcétera, etcétera.

Nuestro WhatsApp, por si quiere dejar su saludito también, 3516-781-743. Empecemos, Peter. Después tenemos que andar a las disparadas porque no nos alcanza el tiempo. Tengo saluditos, gente que se ha contactado en la tarde de hoy. Muy buenas tardes. Saludos al señor Leandro y al señor Peter. Cariño, todos los acompaño hasta las 18, dice Rosa de Ameguino. Hola, equipo, ya en sintonía, dice José. ¿Quién más? Hola a toda la gente de Onda, dice Raquel. Leán, abrazo grande, te escucho siempre, dice Ernesto. Buenas tardes, Leandro y equipo, los escucho todos los días, dice María Laura. Hola, Leán, Peter, saludos a todos, dice Antonio. Y el último por ahora, Peter, vaya preparando la música. Hola, Onda, soy Marcos de Nueva Córdoba, escuchando la mejor música como siempre. Saludos para todos.

0: Muy bien, Peter. Si le parece, podemos ir buscando música a esta hora de la tarde. Nos vamos relajando, tomando el primer matecito. O vaya a saber qué número de mate a esta hora, Peter. Si le parece, entonces, vamos buscando el bloque 12 por 1.
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Dice por acá, ¿qué tal, Leandro? Nilda, sigo ahora en tu dial con tu onda expansiva. Saluditos para todos, dice Sil de Ameguino. Acá estoy, así dice Peter. Acá estoy, dice Leo de Yapeyú.

el segundo de los temas, Salta.

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tarde del jueves 8 de octubre de 2026. Peter, qué linda tarde se ha vuelto, ¿eh? Ay, sí, poquito de viento, bueno. No se olviden que hoy y mañana son los últimos días para conseguir anticipadas con doble descuento. Puede ser vía transferencia, sí, puede ser personalmente también. Si quiere comprar un poco por transferencia, un poco presenciales, bueno. Pero cualquier cosita, cualquier dato se lo dan allí vía WhatsApp al nuestro número 3516-781-743. Bueno, hace un rato nos decían, acá estoy, decía Leo de Yapeyú, acá dice, pss, pss, acá. Otro en línea, dice Sebas de los Countries. Líder de la barra de los Countries, Peter. Ex.

Leandro, Nilda y Operador Peter, muy buenas tardes. Qué buen bloque 2x1 de The Ring. Y a bailar hasta las 18 a full con onda. Como corresponde, dice Diego el

0: Sí, Peter, por supuesto que hay bloque 90 en la fiesta de Onda Expansiva y más en el Día de la Madre, que generalmente está esa diferencia generacional en donde a él le gusta capaz que el Gapul, toda la música ochentosa, y a ella le gusta la música de los 90. Suele haber así cuando aparece el bloque 90 en la pista, Peter. Bueno, no perdamos tiempo, si le parece, Peter, solo si le parece, bloque 90. 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

Arrancamos con 24/7. 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

para 17 con 12 minutos. Peter, ya estamos en la segunda y última hora del programa y nos tenemos que apurar. Siempre que sale algún temita musical, a alguien le provoca algo, ¿no? Dice, temazos, me recuerda mi primer año de la secundaria de los 90, dice Sebas de los Countries. No, Peter, no es que no coincida la edad, era un poquito más lerdo que el resto. No hace falta sacar esas cosas a la... Primer año de la secundaria en los 90. Se le cayó una sota, un rey de bastos. Bueno, ¿qué dice por acá? Hola, Lean, Hilda, Peter, ya acercándonos a otro fin de, pero siempre acompañado con la mejor onda. Saludos a todos los ochentosos de La Activa. Y el especial de hoy para la señora Miñaca, alias Mojito, dice Daniel de Daniel. Terror de los mojitos. Sí, pero la jarra era para todos, dice. No, dice Stephen. Esta es medicinal, dice mi.

Sí, Peter, en serio. Se levanta a veces de la mesa y uno dice, oh, ¿qué estará por hacer? Capaz que vaya a comprar algo. No, seguramente otro comensal o bebensal, no sé cómo se dice, se fue al baño y se fue y le sacó la bebida de la mesa. Una vergüenza, Peter. No, no.

0: Bueno, me hizo acordar acá, que dice con la mejor onda y preparándonos para otro fin de... Bueno, este sábado, pasado mañana sábado, tenemos onda expansiva, onda extendida. Con otro DJ turco in the mix, así que nos vamos preparando para un fin de semana. Encima, fin de semana largo, Peter, o sea... Bueno, no perdamos tiempo, Peter. 17 horas 15 minutos, ya no más éxitos por siempre.
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La seguimos con Yvonne Kay. 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

Se nos viene la última parte del programa. Siguen ingresando saluditos. Peter dice: hola, gente de Onda Expansiva. Quiero agradecerles por los temazos que están pasando. Dice el enmascarado. Hoy le pagaron, Peter, ¿no? ¿Cómo se nota cuando le pone onda el único día cuando le pagan? Ya saben que el sábado 17 tenemos fiesta. ¿Y qué fiesta, eh? El homenaje a las mamis oyentes. Son, como siempre decimos, las que movilizan al gordo. Le dicen, che, ¿podemos salir este sábado? No, lo primero que dice el gordo, no. Dale, mirá que... Y dale, le insisten, hasta que al final, ¿qué pasa? El sábado a la noche están allí en Banzai Club Estación Roca. ¿Cómo no le vamos a hacer un homenaje a las mamis, no? Tengo por acá otro saludito. Buenas tardes. Hoy una jornada larga, pero todo se olvida y pone mejor escuchando Onda Expansiva. Así el camino a casa se hace placentero. Un abrazo para todos los expansiveros, dice Carlos Elena.

0: Bueno, Peter, si le parece, tenemos que apurar ya la hora 17 con 40 minutos. Tiempo de música, bloque de Ítalos.
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0: Bloque Ítalo. 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
0: Bloque Ítalo.

uno de los clásicos que seguramente va a estar sonando en la fiesta día de la madre de Onda Expansiva. Fan Fan. Happy Station.

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lo que suena Paul Parker. Desire.

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0: 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Con esto nos vamos. Pero no se vayan porque ya llega Buenas Noticias a la programación de Activa. Nosotros con Onda Expansiva volvemos mañana 4 de la tarde en la sintonía de Activa. Nos vamos con Looking Out o Romeo mañana 4 de la tarde y los esperamos por aquí. Chao, gracias.

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8 de octubre del año 2026, siendo las 18 horas y 2 minutos en la ciudad de Córdoba y en toda la República Argentina. 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Comienzan las buenas noticias.

0: noticias. ¡Qué tremendo programa tenemos para el día de hoy! ¡Qué bendición es poder estar aquí con ustedes! Después de 2 semanas de ausencia, 14 días nos han separado con nuestra querida audiencia. En una semana donde ha caído un montón de piedras, ya 3, 4 veces, 5 veces, no sé cuántas veces ya cayó piedra sobre Córdoba y dejó a unos más pobres y a otros más ricos, ¿no? Porque los talleres están a full arreglando autos. En una semana donde Argentina le ganó a Benín 3-0 y Lionel Messi se retiró para siempre de la selección argentina después de 22 años de jugar al fútbol con la Celeste y Blanca. Una cosa increíble. En medio de todo eso, llegamos nosotros. Llegaron las buenas noticias y no te podés perder este programa. Un programa pensado para bendecir su vida y la vida de su familia. Le invito a que se ponga cómodo, porque si viene una hora espectacular de puro evangelio, de músicas que van a edificar su vida y reflexiones que nos van a ayudar a entender mejor este tiempo que vivimos y al que llamamos vida. Mi nombre es Alejandro Toujas, soy pastor y formado en teología, y juntos vamos a hacer un programa increíble hasta la hora 24. Les pido que se queden ligados a la radio, porque muchas cosas importantes vamos a aprender juntos aquí en Buenas Noticias, ¿eh? En los controles de la radio activa, del otro lado del vidrio, el operador, el DJ, el señor Cristian Gatito Prieto, Prieto, Prieto. Iba a decir Diego Sabroya, qué tremendo. Y de mi lado, mi compañera de batallas, mi amada, mi querida esposa, la señora Noelma Toujas. ¿Cómo estás, Noé?
1: Hola, Pastor Alejandro, buenas tardes, ¿todo bien? Está todo lindo, hoy hace un clima hermoso.
0: No, un clima hermoso, un clima hermoso, no sabemos para dónde ir. Yo esta mañana me escondí en una estación de servicio porque me decían que iba a caer piedra, me escondí ahí, bueno, no pasó nada.
1: No fue ayer.
0: Pero fue ayer también, sí, cayó piedra. Así que los cordobeses estamos así, cae piedra, no cae piedra, salimos a la calle, no salimos a la calle, ¿qué hacemos? ¿No?
1: Sí, incluso viste que el condominio, las personas que no tienen la capa del auto... Ajá. Para que se pueda proteger de las piedras, sí. Están poniendo colchas y amarrando.
0: Y gomas también, cualquier cosa, le ponen con total de no recibir la piedra, ¿eh? Bueno, juntos somos el equipo de Buenas Noticias, que le vamos a hacer compañía ahí en su casa, en su trabajo, no sé a dónde está usted en este exacto momento, pero ahí donde se encuentre, le vamos a hacer compañía por los próximos 60 minutos. Si ya ha escuchado el programa y fue de bendición para su vida, mande el link de la radio, pase un WhatsApp a otra persona, a un amigo, a un familiar, a una persona que esté necesitando escuchar una palabra que viene directamente desde el cielo. Entonces, vamos a habilitar el teléfono de contacto de nuestra radio para que todos se puedan comunicar con nosotros. Esperamos ansiosos sus audios, sus mensajes de texto, que pidan un tema musical o que nos pidan que hablemos de algún personaje, que acá en Buenas Noticias todas las semanas traemos un personaje para hablar. Si vos tenés un personaje del cual querés que nosotros hablemos, por favor, mandanos un mensaje de texto con ese personaje o algún tema especial que usted quiera que tratemos aquí en Buenas Noticias. Esperamos sus comentarios entonces al 351-551-9976. 351-551-9976, ese es nuestro canal de comunicación con todos ustedes. Entonces comiencen a escribirnos, que estamos deseosos, ansiosos también, si se puede decir, por leer sus comentarios. Sin más, llega la música, Buenas Noticias, llega la música radioactiva. Canta el grupo Tercer Cielo y un tema hermoso que me encanta, se llama Mi Último Día. ¡Toque música, maestro!

0: edición. 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
0: 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Se viene a Buenas Noticias. Se viene la línea de tiempo.

Bueno, hoy no vengo a contarles una historia de terror que la podemos ver en los libros de historia. Hoy vengo a hablarles de una realidad fría, cruda y perturbadora. Vengo a mostrarles la vida de un hombre que, usando una máscara de bondad, sedujo y destruyó a miles de personas. Esta es la prueba viviente de lo fácil que es para cualquiera de nosotros, cuando caminamos a ciegas y con el alma vacía, terminar abrazando nuestra propia muerte, pensando que hemos encontrado la salvación. Cada uno de nosotros buscamos incansablemente lo mismo. Buscamos paz en nuestro corazón, la paz que perdimos una vez por causa del pecado. Buscamos vida eterna. Recordemos que fuimos creados para no morir, pero por causa del pecado entró la muerte. Buscamos un sentido de pertenencia. Y nuestra identidad más profunda se encuentra al convertirnos en hijos de Dios. Y buscamos una causa por la cual luchar. Buscamos causas políticas. Buscamos causas sociales o familiares para sentir que nuestra vida trasciende. Pero nos olvidamos que nuestra mayor causa es extender el reino de Dios en la tierra. El ser humano arrastra consigo un vacío infinito. Pero la Biblia, la palabra viva del Dios Todopoderoso, el libro que descifra los misterios más ocultos de nuestra vida espiritual, nos confronta con una advertencia fulminante en Proverbios 14:12. Dice así la palabra del Señor: hay camino que al hombre le parece derecho, pero su fin es camino de muerte. Cuando el desespero por llenar ese vacío infinito nubla nuestro discernimiento, el ser humano se vuelve vulnerable a seguir cualquier sendero que prometa alivio, sin importar cuán torcido sea en realidad. La historia nos ha demostrado con horror lo que sucede cuando una multitud confía sus anhelos más sagrados a una cisterna rota que se disfraza de salvación. La personificación más escalofriante de esta advertencia bíblica ocurrió

el día 18 de noviembre de 1978, en medio de una sociedad fragmentada, hubo un hombre que prometió el cielo en la tierra. Prometió erradicar el racismo. Prometió erradicar la pobreza y la soledad. Su nombre era James Warren Jones, conocido por todo el mundo como Jim Jones. Logró que miles de personas inteligentes, trabajadoras y de buen corazón lo siguieran con los ojos cerrados. Y el camino, que a todos ellos les pareció derecho, terminó en la selva de la Guyana, alfombrado con los cadáveres de casi 1,000 personas. La pregunta es, ¿cómo se construye un monstruo espiritual de ese tamaño? ¿Cómo una persona llega a ese estado? Jim Jones nació en 1931 en un pequeño pueblo de Indiana, en los Estados Unidos, en medio de la miseria de la Gran Depresión. Su hogar era un campo de batallas. Su padre, James Thurman Jones, era un veterano afectado por la Primera Guerra Mundial, que se tornó un hombre alcohólico, violento y miembro del Ku Klux Klan, una organización que promovía la supremacía blanca, el racismo, el antisemitismo y la xenofobia. Su madre, Lynetta Putman Jones, era una mujer fría y ambiciosa que despreciaba la fe en Dios. Durante el parto, Lynetta afirmó haber tenido una visión mística donde se le prometió que su hijo sería un mesías secular, un hombre destinado a conmover las naciones. Sin embargo, esa misma madre que profetizaba grandezas para su hijo estuvo ausente de su vida, dejándolo crecer en el abandono afectivo y la soledad. Jim Jones creció mendigando pan y afecto por las calles de Indiana, con el alma rota por la negligencia de una madre ausente y el racismo de un padre despiadado. En lugar de buscar la sanidad que solo el Señor ofrece, Jim Jones alimentó el veneno del orgullo en su interior. Aquel niño ignorado por sus padres decidió que cuando creciera obligaría al mundo entero a postrarse ante él. Jim creció como un paria, un niño profundamente solitario, descuidado y rechazado por sus compañeros. La indiferencia de sus semejantes lo condenó a la soledad. Nadie jugaba con él, lo cual desató una sed insaciable de poder. Porque quien no puede ser amado busca desesperadamente ser temido y controlador. Desde pequeño se obsesionó con la religión y con la muerte. Hacía funerales para animales muertos en su patio trasero. Descubrió muy pronto que cuando hablaba usando un tono religioso, la gente lo escuchaba. La Biblia nos enseña que el enemigo de nuestras almas no siempre ataca con cuernos y con cola. A veces se disfraza utilizando los traumas y las heridas del pasado para sembrar orgullo en sus víctimas. Jim Jones no sanó su rechazo, lo convirtió en sed de poder. Estudió en la Universidad de Butler, en Indianápolis, y se graduó en educación. Pero su verdadera escuela fue la observación de la necesidad humana. Vio cómo un mundo lleno de injusticia social, vio un mundo de segregación racial, de personas heridas, y decidió convertirse en su respuesta. El calendario marcaba el año 1955, cuando el Templo del Pueblo abrió formalmente sus puertas en Indianápolis. Lo que nació en los albores de esa década como un pequeño grupo de descontentos sociales se institucionalizó bajo un nombre que prometía refugio, pero que terminaría siendo una fosa común. En 1955, Jim Jones vistió su ambición con ropajes legales y eclesiásticos. El Templo del Pueblo no se fundó para adorar al Señor Jesucristo, sino para levantar los cimientos de un imperio terrenal donde la voluntad de miles de personas quedaría desde ese preciso año bajo el yugo de un solo hombre. Y es aquí donde les ruego su más absoluta atención, porque el engaño jamás se presenta con la etiqueta de un veneno. Se introduce siempre disfrazado de antídoto. La mentira no se anuncia con el rugido de la destrucción,
sino con la melodía de una promesa irresistible. Jim Jones no empezó pareciendo un demonio, al contrario, parecía un santo. En una época donde el racismo dividía a los Estados Unidos, Jones abrió las puertas de su iglesia a la comunidad afroamericana. Adoptó niños de diferentes razas, llamando a su hogar la familia Arco Iris. Creó comedores comunitarios, centros de rehabilitación para adictos y hogares para ancianos. La gente lo veía y decía, este hombre es el amor encarnado. Pero tras el velo de aquella aparente santidad, Jones escondía un secreto siniestro. Su altar no estaba consagrado al Dios de la Biblia, sino a su propio ego. Comenzó a instrumentalizar las Sagradas Escrituras, no para desviar la mirada de los hombres hacia Jesucristo, sino para encandilarlos con su propia figura. Fue entonces cuando montó un teatro de la fe, fabricó falsos milagros y coreografó supuestas curaciones milagrosas utilizando actores pagados, tejiendo una red de engaño perfecta para capturar las mentes de los más vulnerables. La palabra de Dios nos describe perfectamente este fenómeno en 2 Corintios. Si usted lee 2 Corintios, capítulo 11, versos 14 y 15, dice la palabra del Señor, y no es de maravillarse porque el mismo Satanás se disfraza como ángel de luz. Así que no es extraño si también sus ministros se disfrazan como ministros de justicia, cuyo fin será conforme a sus obras. Jim Jones se convirtió en ese falso ángel de luz. Cambió el mensaje del Evangelio. Empezó a decirle a la gente que la Biblia era un libro obsoleto y que él era la manifestación viviente de Dios. Llegó a un punto de arrogancia tal que arrojó la Biblia al suelo en pleno altar y dijo, si hay un Dios en el cielo, que me caiga un rayo. Como no cayó nada, le dijo a su audiencia, ven, yo soy el único Dios que van a conocer. Y miles de personas, obnubiladas por las obras sociales y el carisma de ese líder, lo aplaudían. Cuando usted y yo dejamos de seguir la verdad absoluta del Señor, que está en la palabra del Señor, en la Biblia, y ponemos nuestra fe en un hombre, nos volvemos esclavos. Jim Jones trasladó su secta a California y comenzó a exigir control total. Les pidió a sus seguidores que le entregaran sus casas, sus salarios, sus familias. Separaba a esposos de esposas y a padres de hijos. Comenzó a usar lentes oscuros todo el tiempo, ocultando su mirada perdida por la adicción a las anfetaminas y los barbitúricos. Su mente se volvió paranoica. Cuando los periodistas y los familiares empezaron a sospechar y a investigar los abusos psicológicos y financieros dentro del templo, Jim Jones hizo lo que todo falso profeta hace: aisló a sus víctimas. Compró un terreno en la selva de la Guyana, ahí en América, en la parte norte de América del Sur, arriba de lo que es Brasil, y arrastró a más de 900 personas a lo que llamó Jonestown, un supuesto paraíso utópico. Pero Jonestown no era el paraíso. Era un campo de concentración espiritual. Trabajaban 16 horas bajo el sol. Comían poco. Mientras la voz de Jim Jones se transmitía por altavoces día y noche, lavándoles el cerebro. Les decía que el mundo exterior los odiaba, que el gobierno los iba a destruir y que solo él podía protegerlos. Pero el Señor Jesús nos advirtió sobre esto con una precisión quirúrgica, amados. En Mateo 24:11, y muchos falsos profetas se levantarán y engañarán a muchos. Amado oyente, el engaño es progresivo. Nadie se toma un vaso de veneno entero sabiendo que va a morir. Nos dan el veneno gota a gota, mentira tras mentira, hasta que perdemos la capacidad de pensar y reaccionar. El final llegó el 18 de noviembre de 1978. Un congresista estadounidense llamado Leo Ryan viajó a la selva para investigar las denuncias de que la gente estaba retenida contra su voluntad. Cuando intentó regresar con unos pocos desertores que rogaron por ayuda,
Los guardias armados de Jones los emboscaron en la pista de aterrizaje y los asesinaron. Jim Jones supo que el fin de su imperio había llegado. Convocó a toda la comunidad al pabellón central. Ordenó preparar grandes ollas de una bebida de frutas mezclada con cianuro, sedantes y tranquilizantes. Lo que ocurrió después es una de las páginas más oscuras de la historia de la humanidad. Jim Jones manipuló a su gente llamando al acto un suicidio revolucionario. Les dijo que los soldados vendrían a torturar a sus hijos. Las madres, llorando, fueron obligadas a darle el veneno con jeringas en la boca a sus propios bebés. Los niños morían convulsionando en minutos y luego los adultos tomaban el vaso. Aquellos que intentaron correr fueron fusilados por los guardias en los perímetros de la selva. 918 personas murieron esa tarde. Más de 300 eran niños. Jim Jones no tuvo el valor de tomar el veneno. Murió por un disparo en la cabeza, presuntamente autoinfligido o por orden suya. Cuando el ejército llegó, la escena era dantesca. Un mar de cuerpos alfombraba la tierra de la selva. Abrazados, boca abajo, mudos testigos de lo que pasa cuando el ser humano le entrega su alma y su mente a un falso profeta. El diablo pagó a sus servidores con su moneda favorita, la muerte. Como dice Juan 10:10, el ladrón no viene sino para hurtar, para matar y para destruir. Amado oyente que me escucha hoy, la historia de Jim Jones es extrema, pero el principio espiritual que la provocó está operando hoy mismo en nuestra sociedad y quizás en su propia vida. Muchos de ustedes no están en una secta en la selva, pero están siguiendo a falsos dioses, a falsos profetas. Muchas personas se rinden ante el falso dios del dinero. Muchos otros se rinden ante el falso dios del placer o ante el dios del éxito. O ponen su confianza ciega en filosofías humanas, en ideologías políticas o en personas que le prometen que si hacen las cosas a su manera, serán felices y prosperarán económicamente. Y esos falsos dioses también están envenenando sus vidas poco a poco, y tal vez usted no se ha dado cuenta, destruyendo sus familias poco a poco, robándole la paz y llevándolos a una muerte espiritual eterna. Pero el versículo de Juan 10:10 no termina en la destrucción. Jesús continuó diciendo: yo he venido para que tengan vida y para que la tengan en abundancia. A diferencia de Jim Jones, que pidió la vida de sus seguidores para salvarse de sí mismo, Jesucristo entregó su propia vida en una cruz para salvarle la vida a usted y a mí. Jones los llevó a la selva para esclavizarlos, pero Jesús vino al mundo para hacerle verdaderamente libre. Jones usó una mentira vestida de piedad. Jesús dijo: yo soy el camino, la verdad y la vida. Amado oyente, lo invito a romper el letargo en el que usted está viviendo, para que su existencia no continúe navegando en la penumbra. Desconfíe de las certezas humanas y de los discursos huecos de este sistema que le ofrece hoy. Hoy es el día para romper con el engaño y apartarse de esa ruta que simula ser transitable, pero que concluye en el abismo. Le exhorto a despertar, a entregar su vida al único, a lo absoluto, a Jesús, el único que selló con su propia sangre el precio de su libertad espiritual. No sea una víctima más de los mercaderes de la fe, ni de las instituciones religiosas que comercian con la fe y con la esperanza. Confronte cada dogma, escudriñe las sagradas escrituras y ponga a salvo su propia alma y la de los seres que usted ama. Porque muchos Jim Jones suben a los púlpitos de las iglesias a cada semana. Arrepiéntase de sus pecados hoy mismo. Confíe y entregue su vida a Jesús hoy mismo. Busque a Dios en cuanto pueda ser hallado, antes que el tiempo se agote.

0: Bueno, qué historia tremenda la de Jim Jones, ¿no?
1: Sí, una historia que en realidad impactó el mundo porque, no sé si vos sabés, pero esta fue la peor catástrofe antes de 11 de septiembre de World Trade Center.
0: Ajá.
1: A donde murieron más, un número...
0: 3.000 personas murieron ahí.
1: Sí, sí, pero este fue el primer catástrofe con americanos.
0: Claro.
1: Y a frente de World Trade Center.
0: Uh-huh.
1: Y quiero hacer un comentario de lo que dice en la escritura, en Oseas 4, 6... Y la Biblia dice, pues por falta de conocimiento mi pueblo ha sido destruido.
0: Exacto.
1: O sea, que todo que pasa es por falta de conocimiento. Lo que tenemos que pedir siempre a Dios es discernimiento. Y como vos dijiste en la historia... que busque, escuadrín la palabra, que pida sabiduría de Dios para no ser engañado, porque hoy el mundo está lleno de
0: falso vivos, profeta.
1: De falsos profetas.
0: Exacto. Y esa es una verdad, ¿no? Que pocos la entienden. Mi pueblo pereció porque le faltó conocimiento. Y fíjate vos que todo el conocimiento que tienen las personas sobre su fe viene de vos, es porque se lo han transmitido.
1: Sí.
0: Es porque la madre se lo transmitió al hijo, o el padre se lo transmitió al hijo, y a su vez ellos como padres le tienen ese conocimiento por sus padres, o sea, los abuelos.
1: Sí.
0: Y así viene. Entonces, nunca estas personas se detuvieron a leer la palabra, porque toda la verdad sobre la vida espiritual está en las escrituras.
1: Sí, y hay una, no sé cómo se dice acá, pero hicieron una demostración cómo las personas son
0: influidas.
1: Influidas sobre otras sin saber la causa.
0: Claro.
1: Entonces, hicieron una grabación de unas personas que estaban así acostadas, sentadas en la calle.
0: Ajá.
1: Con un grupo de amigos y estaba haciendo una grabación. Entonces había otras personas veniendo en la misma calle y empezaba a gritar y a correr. Y gritaba ¡ah! Y corría. Y los otros que estaban sentados no sabían de lo que pasaba, pero como vieron los otros corriendo, empezaron a correr también. Y la enseñanza era esa, o sea, que antes de que
0: de
1: vos
0: fijarse.
1: Se ve, sí, claro. Tienes que saber lo que está pasando,
0: claro.
1: O sea, que el mismo acontece con la historia de la palabra, con la fe, con las cosas que escucha, con las
0: con
1: cosas
0: la vida
1: que
0: espiritual.
1: La vida espiritual, en resumen.
0: Exactamente. Entonces, bueno, era eso, ¿no? Era eso, es un fenómeno muy muy asustador, porque las personas van tomando conceptos y van fijando conceptos que están totalmente desalineados con la verdad absoluta que está en la palabra del Señor. Bueno, 36 minutos ya pasaron de la hora 6, de la hora 18 de la tarde. Se viene la segunda música del programa. Aquí hay buenas noticias. Canta el Señor, un hermano precioso, el señor Julio Melgar, y un clásico, ¿eh? ¡Cuerdas de amor! ¡Cante, Julio, querido! ¡Vamos!
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0: Así pasaba el señor Julio Melgar por Buenas Noticias. Bueno, mucha gente escribiendo, mucha gente mandando mensajes, mucha gente queriendo opinar, decir algo. Tiene la palabra acá, atraventada en la garganta. Y mandan una... ¿Ay, qué están diciendo? ¿Qué, bueno, qué dicen nuestros oyentes? No,
1: Nuestra querida hermana Sonia de Bairro Cupani, que siempre Sonia, está con nosotros, nos acompaña siempre, así como los demás hermanos. Nos manda aquí un saludo, Dios los bendiga, que el Señor nos libre de caer en el engaño de los falsos profetas. Los estamos escuchando con mi hija Martí. Martí, bendiciones, un abrazo.
0: Un abrazo enorme para Sonia de Bairro Cupani.
1: Sí, sí.
0: Es una fiel oyente de Buenas Noticias. Y para su hija Martí.
1: Sí.
0: Las 12 personas que escuchan la radio.
1: Sí, y otros que nos siguen desde siempre.
0: Desde el comienzo.
1: Sí, Elaine y Sebastián.
0: El Seba querido. Qué placer siempre que ellos estén acá con nosotros, sí. Que nos apoyen, qué lindo. Gracias, Seba, querido, gracias, Elaine. Los abrazamos, les mandamos un cariño, muchas bendiciones y siempre oramos por ustedes.
1: La Hanna de Barrio Teodoro Félix.
0: No podemos olvidar
1: el nombre, porque todas las veces estoy con usted. Bueno, Janita querida, bendiciones a ti, muchas gracias por estar con nosotros. La Erivanilda de Brasil también.
0: Erivanilda, un abrazo,
1: sí,
0: para Erivanilda.
1: La Nida de Brasil, el Pastor Levi.
0: Levi querido, un abrazo, Pastor amado, gracias por estar ahí y por su presencia aquí en la radio. Bendiciones, bueno. Pastor. Bendiciones, querido. Bueno, ¿algo más?
1: No,
0: bueno,
1: nada más.
0: Se viene la última parte del programa. Yo te pido, si estaba distraído, si estaba dando vueltas por ahí, que te acerques al micrófono, porque esta es la parte más importante del programa. Quédese cerquita de la radio, preste mucha atención, porque el Señor seguramente quiere hablar a su corazón. Se viene Buenas Noticias, se viene el mensaje de éxito. La historia humana es un círculo vicioso que se repite cuando los hombres deciden caminar en la oscuridad. Hace casi 2000 años, un hombre que conoció la verdad de frente, el apóstol Pedro, tomó un pergamino y una pluma para escribir una advertencia que hoy, en pleno siglo XXI, no parece sacada de un libro antiguo, sino de las noticias de esta misma mañana. Dice el Señor en 2 de Pedro 2, 1 al 3, pero hubo también falsos profetas entre el pueblo, como habrá entre vosotros falsos maestros, que introducirán encubiertamente herejías destructoras y aún negarán al Señor que los rescató, atrayendo sobre sí destrucción repentina. Y muchos seguirán sus disoluciones, por causa de los cuales el camino de la verdad será blasfemado, y por avaricia, o sea, por amor al dinero, harán mercadería de vosotros con palabras fingidas. Detengámonos a procesar el peso que tienen estas palabras. Harán mercadería de vosotros por avaricia. El texto sagrado profetizó que para estos tiempos que estamos viviendo, los tiempos del fin, estos tiempos, la fe ya no sería un refugio para el alma, sino un negocio para el bolsillo de unos pocos. Un tiempo donde el nombre de Dios no se usaría para transformar corazones, sino para facturar fortunas. Y ese tiempo, amado oyente, lo estamos viendo pasar delante de nuestros ojos. Miremos a nuestro alrededor, vivimos en una era inundada de ofertas espirituales. En cada esquina se levanta una nueva institución, un nuevo cartel, una nueva iglesia con luces de neón y promesas de prosperidad inmediata. Pero si rascamos la superficie de esa puesta en escena, nos encontramos con un vacío aterrador. Las plataformas modernas, los púlpitos de muchas iglesias, en Córdoba y en todo el mundo, están lideradas por hombres y mujeres enfocados exclusivamente en el dinero y en el engaño. Se ha eliminado el mensaje del arrepentimiento, de la justicia eterna y de la realidad del pecado. sustituyéndolo por una burda transacción comercial. Los púlpitos ya no proclaman la cruz. Ahora repiten discursos de coaching ontológico. ¿Eh? Una técnica mundana que centra la fe en el hombre, como si fuera el propio Dios. Y promueven estructuras financieras que rozan los sistemas piramidales. Le enseñan al hombre a fabricar sus propios sueños, a visualizar la riqueza y a decretar el éxito material, transformando la fe en una burda técnica de manipulación mental. Cambiaron al Dios Todopoderoso por un genio de la lámpara que debe cumplir los caprichos miserables de una multitud llena de avaricia. Y al Evangelio de la Salvación por un burdo manual de superación corporativa. Estas instituciones han dejado de ser casas de oración para convertirse en una fría y monstruosa fábrica de almas sedientas por el dinero. Una maquinaria industrial que procesa la fe para fabricar codicia en masa. Una factoría del engaño donde el carácter cristiano no se edifica, sino que se deforma. Entrenando a los hombres y mujeres para desear y amar lo terrenal y despreciar lo eterno. Fíjese qué tremendo. Es una línea de producción satánica. Entra una persona a la iglesia buscando salvación, buscando apoyo espiritual, y sale un esclavo del materialismo, vestido de santidad. Le dicen a la gente, si das, Dios te dará. Si pactás con Dios, Dios te va a prosperar. Fíjese, amado oyente, para estos mercaderes de la fe, usted va a la iglesia para hacer un trueque. O sea, Dios no le prospera porque le ama, o porque es parte de sus propósitos para su vida. Dios le prospera únicamente porque usted lleva una oferta a los cofres de la iglesia. Han convertido el altar en una mesa de apuestas y la fe en un producto de consumo masivo. Ya no es la santidad la que vale, no es la integridad de la persona lo que pesa, no es el amor al Señor, sino el amor al dinero el que dicta el valor de cada alma. ¡Qué tremendo! La consecuencia de esto es devastadora, porque el contenido bíblico ha sido completamente erradicado de estos lugares. Ya no se enseñan las Escrituras, se enseñan discursos de motivación divina sobre el infierno, sobre el pecado o sobre el juicio de Dios que viene sobre todos aquellos que no aman al Señor. Para no incomodar las conciencias de los que ofertan en la iglesia. No vaya a ser que estas personas decidan irse de las iglesias y se deje de recibir el jugoso capital que deja esa alma. Al ocultar la gravedad del pecado, les ocultan también la necesidad absoluta de un Salvador, cambiando la verdad eterna por un anestésico espiritual que adormece el alma mientras ésta camina directamente al abismo. Pero también hay una verdad que debemos decir. Quienes corren detrás de estos falsos líderes no son víctimas inocentes. Ellos siguen a estos falsos líderes por la codicia que hay en sus corazones. Porque aman al dinero, al igual que los líderes que siguen. Ellos también tienen un corazón desviado que busca ganancias fáciles y favores terrenales. Y lejos están de buscar y amar al Señor. Como dice el dicho popular, se junta el hambre con las ganas de comer. Es un pacto siniestro de ambición mutua. Por un lado, un charlatán hambriento de dinero en los púlpitos. Por el otro, una multitud hambrienta de riquezas materiales en las bancas, unidos por el mismo hilo conductor, la avaricia, o sea, el amor al dinero. Y lo que decía mi esposa recién, el profeta Oseas, en el capítulo 4, verso 6, dictó la sentencia exacta de esta condición. Mi pueblo fue destruido porque le faltó conocimiento. Cuando una sociedad acude a buscar respuestas a una institución que se dice de Dios, pero que ama al dinero o que distorsiona la palabra de Dios para otros fines, el resultado no es la vida, es la desolación. Ahora, ¿cuál es el costo real de esta estafa espiritual? No se mide solo en las cuentas bancarias de los estafadores, se mide en el dolor de los hogares. Por causa de esta alarmante falta de alimento bíblico y de esta obsesión por lo material, los matrimonios de nuestra época están pereciendo. Las familias se desintegran en un abrir y cerrar de ojos porque nadie les enseña el diseño original del amor, del perdón y del sacrificio mutuo. Las parejas acuden a estos lugares buscando un ancla para sus tormentas y solo reciben promesas de riquezas vacías. ¿Y qué pasa con las nuevas generaciones? Los jóvenes crecen viendo este espectáculo de hipocresía y codicia, y al ver que los líderes religiosos están más interesados en sus tarjetas de crédito que en sus almas, los jóvenes huyen. Se van al mundo, desilusionados, apáticos y heridos. Al no tener ningún conocimiento de las Escrituras, al ser analfabetos espirituales por culpa de los falsos maestros, nuestros jóvenes caen sin resistencia en las redes de la fornicación, las adicciones y el vacío existencial. Buscan en los placeres temporales del mundo el vacío que las falsas iglesias no pudieron llenar con sus discursos huecos. Se cumple perfectamente lo que advierte Jeremías en el capítulo 2, versículo 13. Porque dos males ha hecho mi pueblo. Me dejaron a mí, fuente de agua viva, y cavaron para sí cisternas, cisternas rotas que no retienen agua. Si ustedes piensan que exagero, amado oyente, si creen que la falta de conocimiento bíblico combinada con un líder codicioso y manipulador es inofensiva, déjenme recordarles a Jim Jones. En el año 1955, este hombre fue

0: fundó la famosa institución llamada Templo del Pueblo. Al principio Jones no hablaba de muerte, hablaba de amor social, de igualdad, de comedores comunitarios. Sedujo a miles de personas. Pero Jones, tal como describe Pedro, introdujo encubiertamente su veneno. Empezó a desviar la atención de la Biblia hacia su propia persona. Despojó a sus seguidores de sus bienes materiales, de sus salarios y de sus casas, haciéndose millonario a costa de la fe de los incautos. ¿Por qué las personas lo siguieron hasta el final? Esa es una pregunta para hacerse. ¿Por qué esas personas lo siguieron hasta la muerte? ¿Por qué permitieron que los aislara en la selva de la Guyana en 1978? ¿Por qué permitieron que les diera cianuro a sus propios hijos antes de tomárselo a ellos? Porque no conocían las Escrituras. Esa es la triste realidad. Las personas no conocen las Escrituras. Porque habían dejado de contrastar lo que el hombre decía con lo que Dios ya había establecido. Permitieron que un falso profeta sustituyera la verdad de las Escrituras por su propia voz. Y cuando un pueblo no tiene conocimiento bíblico, pierde la capacidad de defenderse del verdugo. Johnstown no fue solo una masacre física, fue el resultado de una masacre espiritual previa, donde la verdad fue erradicada para dar paso a la adoración de un hombre hambriento de poder y de dinero. Amado oyente, Jim Jones murió, pero el espíritu que lo operaba sigue vivo en miles de altares hoy en día. Cada vez que ustedes ven un líder religioso que manipula sus emociones para exigirles dinero, cada vez que escuchen un mensaje donde no se menciona la justicia de Dios, ni se abre la Biblia para estudiar su profundidad, o se abre la Biblia solamente para engañar, están ante el mismo peligro. La Biblia nos ordena en 1 Juan 4:1, amados, no les crean a todos los que dicen tener el Espíritu de Dios. Pónganlos a prueba para ver si son lo que dicen ser, porque el mundo está lleno de falsos profetas. No seamos víctimas pasivas de la mercadería que hacen con la fe, amados. Si tenemos una familia para que proteger, si amamos a nuestros hijos, si queremos salvar nuestros matrimonios de la corriente de destrucción de este mundo, no podemos seguir viviendo en la ignorancia espiritual. No entreguemos nuestra mente ni nuestro dinero a iglesias fraudulentas, a pastores fraudulentos, a sacerdotes fraudulentos que solo ven en ustedes un número o una ganancia. Debemos decirlo con total claridad. Cualquier iglesia, de cualquier denominación y sin importar su antigüedad, porque muchos se confunden en esto, porque es una iglesia antigua, más de 1000 años, 1500 años, que se aparte de la verdad de las Escrituras, es una iglesia falsa de la cual tenemos que huir. No es el nombre de una institución, ni sus siglos de historia, ni sus tradiciones lo que salvan al hombre, sino su absoluta fidelidad a la palabra de Dios. Hoy les hago una invitación que no tiene nada que ver con dinero, ni con unirse a una organización humana. Les invito a volver a la fuente. Les invito a abrir las Escrituras por ustedes mismos. Hay millones de personas, todos tienen una Biblia en la casa, todos tienen una Biblia. Y si no tienen una Biblia, vaya y compre una. Les invito a escudriñar la verdad que hace libre al hombre. Jesucristo dijo en Juan 8:32, conoceréis la verdad y la verdad os hará libres. Jesucristo no vino al mundo a fundar una corporación millonaria, amados. Vino a dar su propia vida por todos nosotros. Él no nos pide nuestros bienes materiales, Él pide nuestro corazón para sanarlo, para restaurar nuestros hogares, para rescatar a nuestros jóvenes de las garras de la fornicación y del vacío del mundo, y para darles una identidad inquebrantable. No nos dejemos engañar más. Salgamos de la confusión de los falsos caminos. Pongamos en seguridad nuestra vida y la de nuestra familia bajo el único fundamento que jamás va a colapsar: la palabra viva del Dios Todopoderoso. Construyamos nuestro hogar sobre la roca de la verdad, amado oyente. Examinemos todo discurso y toda persona a la luz de las Escrituras y caminemos libre del yugo de los hombres bajo la gracia soberana de nuestro único Salvador, el Señor Jesucristo. Bueno, 57 minutos pasaron de la hora 18. No, se nos está terminando el programa. ¿Algún otro mensaje de nuestros oyentes? ¿Algo que nos están diciendo?
1: Bueno, tenemos acá un mensaje que viene desde Corea, la Nilma.
0: Desde Corea del Sur. Mamá.
1: Corea del Sur.
0: Son 12 horas de diferencia con Corea.
1: Sí.
0: Son casi las 7 de la mañana ya.
1: Sí,
0: qué
1: sí.
0: Tremendo.
1: Y nos saluda, que siempre me gusta mucho escuchar. Y también nuestra querida amiga y Marcelo y Otilia de...
0: ¡Marcelito y Otilia! ¡Qué cosa hermosa!
1: Otilia, querida, que está escuchando online por el link.
0: Por el link, qué hermoso. Un saludo enorme para Marcelito, para Otilia, para Gabriel, para toda esa familia maravillosa que vive en Fortaleza de Brasil, que los amamos tanto. Siempre están en nuestras oraciones.
1: Y la Daniele también. La Dani, la mamá de... Ay, de Samuel, también, de Fortaleza. La Dani está mandando ahora un mensajito. Dani, bendiciones.
0: Bendiciones, Daniel.
1: No, tenemos que hablar en portugués. Dani, un abrazo.
0: Un abrazo, mi querida.
1: Obrigado por estar conosco.
0: Que el Señor le bendiga. Bueno, 59 minutos, ya han pasado de la hora 18. Nos tenemos que ir. La verdad que aprieta el corazón cada vez que nos tenemos que ir y decir que nos vamos a volver a reencontrar 7 días después. Para mí es un montón. No sé para vos.
1: Sí, para mí también.
0: Para mí también. Bueno, pero no tenemos que ir. Ya se acabó el programa, se acabaron las buenas noticias. Hasta la semana que viene, ¿eh?
1: Todos jueves ahora a las 18.
0: Esperamos
1: todos ustedes que se junten con nosotros online o por la radio.
0: O por la radio misma, ¿eh? Bueno, entonces hemos llegado al final de estas buenas noticias del día de hoy. Se nos acabó el programa, gente querida. Lamentablemente nos tenemos que ir. Nos volveremos a encontrar el jueves que viene en este nuevo horario. Estábamos a las 23, ahora gracias al Señor hemos pasado a la hora 18, así que nos encontraremos el jueves que viene, 15 de octubre, si Dios lo permite, aquí en la 105.9 en la Radio Activa. Chau, Noé.
1: Chau, chau, y bendiciones a toda Córdoba querida y a nuestros amados oyentes que están ahí despachados por todo el mundo.
0: Un abrazo para todos y que el Señor bendiga cada uno de sus días con buenas noticias. Chau.
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0: Muy buenas tardes a la audiencia de aquí de la FM Activa, la 105.9, donde vamos a dar inicio a este programa que se llama
1: Nuestro Adulto Mayor.
0: Este es programa de la Asociación Gerontogeriátrica del Centro, profesor doctor Mario Alberto Crosetto, que vamos a tratar temas vinculados a la salud del adulto mayor, temas generales que hacen a los cuidados, a las medidas de prevención y también un abordaje integral sobre todas las comorbilidades de nuestros mayores, como así también poemas, temas relacionados también a la música que nos trae el doctor Luis Giraudo, donde selecciona los temas para cada uno de los programas que vamos a realizar durante este año. Efemérides y todo tema de interés que hace para nuestros adultos mayores. Vamos a iniciar, como de costumbre, con un tema musical.
1: Cosas de la vida, por Eros Ramazzotti y Tina Turner.

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0: El doctor Martínez va a hablar sobre creatina.
1: La misma es un compuesto orgánico natural que se encuentra principalmente en los músculos y en las células nerviosas. Su función más importante es actuar como una reserva de energía rápida para las células, la misma ayudando a regenerar el ATP, que es el trifosfato de adenosina, que es la moneda energética del cuerpo durante esfuerzos intensos y explosivos. En la fuente de producción, el cuerpo la obtiene de tres maneras principales. La síntesis propia, el organismo la produce naturalmente en el hígado, los riñones y el páncreas. En la alimentación se encuentran alimentos de origen animal como la carne roja, pescado. Suplementación, que es uno de los suplementos más estudiados y populares, siendo la creatina monohidrato, que es la forma más recomendada para su eficacia y seguridad. En cuanto a la creatina como déficit de la misma en los adultos mayores, las causas. Tenemos una disminución de la masa muscular, que sería la sarcopenia, principal causa en la parte de geriatría, es menor cantidad del músculo y menor reserva de creatina. Esto asociado al proceso del envejecimiento como parte fisiológica de nuestro organismo, la inmovilidad, la postración, la fragilidad. Segundo, la ingesta insuficiente de proteínas. La creatina se obtiene de carnes rojas y pescado. En adultos mayores, dietas pobres en proteínas, en problemas de

mentales, como también la falta de apetito. 3. En la disminución de la síntesis endógena. La creatina se sintetiza en hígado y en riñón y puede verse afectada por enfermedades hepáticas, insuficiencia renal y el envejecimiento metabólico. También tenemos como enfermedades crónicas, enfermedades vascular, insuficiencia cardíaca, enfermedad pulmonar crónica, que generan catabolismo y pérdida muscular. También vamos a encontrarnos con inmovilidad prolongada, el reposo en cama, hospitalizaciones frecuentes, que provoca una rápida pérdida de la masa muscular, una disminución de reservas energéticas. También nos vamos a encontrar con estados inflamatorios o infecciosos, infecciones respiratorias, como propio de un paciente adulto mayor, inflamaciones crónicas. Esto aumenta el consumo energético, el catabolismo muscular. También tenemos la polifarmacia, algunos fármacos que pueden contribuir indirectamente, como corticoides, pérdida muscular, el diurético en las alteraciones metabólicas y las estatinas con la miopía en algunos casos. También nos vamos a encontrar en la parte de la malnutrición y síndrome de fragilidad, como bajo peso, pérdida de la fuerza, fatiga, y es muy frecuente en pacientes complejos, adultos mayores. En la importancia clínica, el déficit de creatina se asocia a una disminución de la fuerza muscular, va a haber un mayor riesgo de caída, aumento en la fatiga, deterioro funcional y una mayor mortalidad. En un contexto clínico, en paciente frágil, es probablemente como un déficit relacionado con la inmovilidad, infecciones, sarcopenia y la pérdida de la malnutrición. En un abordaje práctico, para optimizar la salud muscular y el uso de la creatina, hay que aumentar la ingesta proteica, si es posible, es de asegurar aporte de aminoácidos para la síntesis muscular. También la rehabilitación, movilización precoz, ejercicio de fuerza y ejercicios adaptados para así evitar la atrofia muscular. Evaluar el estado nutricional, identificar de déficit y también la sarcopenia mediante pruebas y considerar suplementación según el caso, donde se va a evaluar la necesidad individual y dosis, mayor beneficio en adultos mayores con baja ingesta y de ejercicio. Un plan nutricional en los adultos mayores hay que ver del paciente frágil, postrado, infecciones respiratorias, probable sarcopenia, cuyo objetivo es detener pérdida muscular, mejorar la fuerza y la recuperación, prevenir mayor deterioro funcional y apoyar respuestas inmunológicas. En un plan nutricional para los adultos mayores específico, primero un requerimiento proteico en adultos mayores frágiles de 1.2 a 1.5 gramos de proteínas kilogramos día. Ejemplo, si pesa unos 60 kilogramos, serían unos 72 a 90 gramos de proteínas día. Distribuir en 3 a 4 comidas, que es muy importante para la síntesis muscular. En el aporte calórico de 25 a 30 kilocalorías, kilogramos día, si hay infección, puede requerir hasta 30 kilogramos día. En fuentes proteicas recomendadas tenemos huevos, yogur, quesos blandos,
carnes magras picadas, pollo desmenuzado, pescado, legumbres procesados, si lo tolera. Si es baja la ingesta, suplementos hipoproteicos orales de 1 o 2 por día. En los macronutrientes clave, la vitamina D, aporte también de vitamina B12, de zinc, hierro si hay presencia de anemia. Y la hidratación es muy importante en un paciente más febril, y un aporte de 1.5 a 2 litros día si no hay una restricción, de acuerdo a sus comorbilidades. Entonces, esta creatina como suplemento en nuestros adultos mayores, hay evidencia científica en estudios que muestran en las personas mayores que mejora la fuerza muscular, también la masa magra, reduce el riesgo de la sarcopenia y hay más eficaz cuando se combina con ejercicios. Esto no reemplaza la alimentación proteica. En las dosis recomendadas en las personas adultas mayores, podemos hacer los aportes de 3 a 5 gramos día si la fase de carga es, en este caso de los adultos mayores, la forma de creatina monohidrato disuelta en agua o en jugo. La duración puede utilizarse por periodos prolongados en bajo control médico. Siempre tiene que estar controlado. En dosis por peso, una alternativa es calcularla a razón de 0,1 gramos kilogramo de peso corporal al día. Las precauciones que hay que tener es evaluar la función renal, la creatinina, evitar si hay insuficiencia renal avanzada, controlar la hidratación. Y en pacientes frágiles postrados puede ser útil si no hay contraindicación renal, se acompaña de movilización progresiva. Tenemos productos de la creatina como Elena Sport, que es una de las marcas más tradicionales que ofrece versiones con y que garantiza los estándares de calidad. El Star Nutrition, ampliamente reconocida también en su relación de precio-calidad. Su creatina monohidrato es una de las más vendidas, por ejemplo. También está el Gold Nutrition, otra opción nacional que es también es de seguridad. Y en las importadas, en las premium, marcas como Optimum Nutrition, que son consideradas también de estándar. Eso en base al producto. En la línea de los tiempos de los resultados, decimos que, por ejemplo, en primera semana del día 1 a 7, se produce la saturación inicial de los depósitos musculares. En esta fase, algunas personas pueden notar un ligero aumento de peso o volumen muscular debido a la retención de agua intracelular. En corto plazo, de 2 a 4 semanas, se comienza a experimentar un aumento de fuerza y potencia durante los ejercicios, así como una mejor recuperación entre series. En mediano plazo, de 6 a 12 semanas, con un entrenamiento de fuerza constante, los cambios en la masa muscular magra se vuelven más evidentes. Hay estudios que muestran que la combinación de creatina y ejercicio pueden aumentar la masa magra en aproximadamente 1.4 kilogramos en ese periodo. En largo plazo, más de 16 semanas, se puede observar mejoras en la función cognitiva, como la memoria, la velocidad del procesamiento y los beneficios de la densidad ósea. En los factores que influyen en la rapidez, si en la fase de carga se realiza una fase de carga de 20 gramos día,
Por 5 o 7 días los depósitos se saturan más rápido y los beneficios en la fuerza pueden notarse en apenas 2 o 3 días. La dosis estándar es, como mencionábamos, de 3 a 5 gramos día. Tomas unas 3 o 4 semanas llegar al mismo nivel. En el entrenamiento de fuerza, los resultados más significativos en masa muscular y funcionalidad física, esto ocurre únicamente cuando la suplementación se acompaña de ejercicios de resistencia, al menos 2 o 3 veces por semana. Y en la dieta previa, en las personas vegetarianas o con bajo consumo de carnes, suelen notar resultados más rápidos debido a que sus niveles basales de creatina son menores. Para potenciar los efectos de la creatina en adultos mayores, el enfoque debe ser el entrenamiento de resistencia, la fuerza. Sin este estímulo, la creatina mejora la hidratación celular, pero no construye músculo por sí solo. En los ejercicios más efectivos para este grupo son los ejercicios multiarticulares, los más importantes, como las sentadillas o levantarse de una silla, esencial para la independencia funcional y la fuerza de las piernas. Las prensas de pecho o flexiones fortalecen los brazos y el torso. Remo hacen mejorar la postura y la fuerza de la espalda. Los ejercicios de potencia, como son realizar la fase de subida del ejercicio de forma rápida y la bajada de forma controlada. La creatina brilla en movimientos explosivos, ayudando a prevenir caídas al mejorar el tiempo de reacción muscular. Ahora, en el entrenamiento con cargas progresivas, se recomienda entrenar de 2 a 3 veces por semana, usar un peso que permita hacer entre 8 a 12 repeticiones con esfuerzo. Cuando el ejercicio se sienta fácil, se debe aumentar ligeramente el peso o las repeticiones. Los consejos para el éxito, la consistencia en toma de la creatina, incluso los días que uno no entrene, para mantener los depósitos llenos. En cuanto a las proteínas, asegurarse de consumir suficientes proteínas, como pollo, pescado, legumbres, huevos, después de entrenar para que el músculo tenga ladrillos con que construirse. En la hidratación, beber agua suficiente, ya que la creatina atrae agua hacia el interior del músculo. En los consejos para los ejercicios en casa, al realizar la rutina sigue las siguientes pautas para evitar lesiones. El calentamiento previo, antes de empezar, realizar movimientos circulares suaves con hombros, tobillos durante un par de minutos para preparar las articulaciones. Control de movimiento en ejercicios como las sentadillas asistidas. Baja lentamente en 2 o 3 segundos y sube de forma un poco más firme. Mantén siempre la espalda recta y no dejar que las rodillas se cierren hacia adentro. La seguridad del equilibrio siempre estar en una silla o en una mesa firme cerca para apoyarse si siente inestabilidad, especialmente al realizar flexión plantar como son las puntillas. En el descanso, no entrenar los mismos músculos 2 días seguidos, deja al menos 48 horas de descanso entre sesiones para que las fibras musculares se recuperen y crezcan con la ayuda de la creatina. Para comenzar, sin necesidad del equipo especial, tienes aquí una rutina básica de 15 a 20 minutos diseñada para complementar la creatina y mejorar la fuerza funcional. En rutina de fuerza en casa es de 2 a 3 veces por semana.
Realiza dos series de cada ejercicio, descansando 1 o 2 minutos entre cada una. Primero, las sentadillas en silla, que son piernas y glúteos. Primero, si hay que sentarse en una silla estable y levantarse sin usar las manos o apoyarse lo mínimo posible. Repeticiones de 10 a 12. Segundo, flexiones contra la pared, pecho y brazo. Apoya las manos en la pared a la altura de los hombros. Da un paso atrás e inclinarse bajo el pecho hacia la pared. Y empuja para volver. Repeticiones de día 12. Tercero, remo con mochila o botella en la espalda. Inclina el tronco hacia adelante apoyando en una mesa. Con la otra mano levanta una mochila con libros o una botella de agua hacia tu cadera. Repeticiones 10 por cada brazo. Y en las puntillas de pie, las pantorrillas y equilibrio, hay que sujetarse de respaldo de una silla y levantar los talones quedando en punta de pie. Baja lentamente, repeticiones, unas 15 repeticiones. Bueno, estos son algunos de los consejos en tanto la parte de movilidad como alimentación y suplemento con respecto a la creatina.

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Buenas tardes, siendo que estamos en los primeros días del mes de octubre, el llamado octubre rosa. Vamos a comenzar a reflexionar para tomar actitudes positivas, ya que este es el mes de sensibilización para la prevención del cáncer de mama. El 19 de octubre es el Día Mundial de Lucha contra el Cáncer de Mama. La Organización Mundial de la Salud ha declarado en todo el mundo a octubre como el mes para la sensibilización sobre el cáncer de mama, con el objeto de aumentar la atención y apoyo a la detección precoz y el tratamiento de esta enfermedad, tanto en mujeres como en varones, a fin de tomar conciencia de que se puede detectar y prevenir a tiempo. Esta enfermedad consiste en el crecimiento anormal de células malignas en el tejido mamario. Este tipo de cáncer es el más común entre las mujeres de todo el mundo y la mayoría de los casos se diagnostican en fases avanzadas. ¿Qué se tiene que tener en cuenta? En primer lugar, la educación para concientizar como parte de todos los programas de detección temprana. Luego, los mensajes de concientización son más eficaces si son apropiados desde el punto de vista cultural y si se formulan con la participación de la comunidad. Es importante aprender a realizarse el autoexamen de mama y hacerlo todos los meses. Si se detecta algún signo no habitual, acudir lo antes posible a la consulta médica. A partir de los 40 años, realizar los controles correspondientes anualmente con métodos complementarios de diagnóstico, mamografía y ecografía mamaria simultáneas, ya que una complementa a la otra. El cáncer de mama afecta tanto a hombres como a mujeres, si bien en ellos es menor la frecuencia, es del 1%, pero existe, de allí la importancia de la búsqueda de esta patología. Esta enfermedad afecta en su mayoría a personas entre los 35 a 80 años, siendo el rango de edad entre 45 y 65 el de mayor incidencia, ya que es el más expuesto. El cáncer de mama es más común entre las mujeres, dijimos. Continúa siendo la primera causa de muerte a nivel mundial para ellas. Según la Sociedad Argentina de Mastología, en nuestro país se detectan alrededor de 22.000 casos anuales, con una incidencia de 73 casos por cada 100.000 mujeres. Por lo cual, el cáncer de mama representa el 16 al 32% del total de casos de cáncer, que provoca alrededor de 5.600 muertes por año. Cabe destacar que si es detectado a tiempo, más del 90% de los casos puede curarse, sobre todo si el tumor detectado es menor a un centímetro. Esta enfermedad es asintomática en sus inicios y muchas veces no presentan signos hasta un estado avanzado. De allí la importancia de los controles ginecológicos anuales. ¿Cómo se diagnostica? En primer lugar, con autoexamen mensual, para conocer la forma, la textura, la consistencia de las mamas y ante un signo como una protuberancia, un bulto y o cambio en el tamaño o posición del pezón, consultar a un facultativo. Realizarlo a partir de los 20 años, del quinto al séptimo día posterior al ciclo menstrual, cuando todavía hay actividad y se mantienen los ciclos menstruales. Y en la mujer adulta mayor, una vez al mes. No puede evitarse la enfermedad, pero sí reducir el riesgo. Luego, el otro método de diagnóstico es la mamografía anual, después de los 40 años, una vez por año. A los 35 años se puede realizar la primera en aquellas mujeres cuando hay antecedentes familiares. También están los estudios por imágenes, como son las ecografías mamarias según indicación médica y como complementaria de la mamografía, y luego el examen clínico anual general. La ALSEC, que es la Liga Argentina de Lucha contra el Cáncer de Mama o de otros cánceres, establece hábitos saludables. En primer lugar, llevar una alimentación balanceada,
Luego, mantener un peso adecuado. La obesidad es un factor de riesgo, ya que las hormonas circulantes se metabolizan en la grasa y el resultado es la presencia de factores inductores de tumores. Disminuir el consumo de alcohol y de tabaco. El alcohol provoca incremento de grasas y es un tóxico hepático. Practicar ejercicio por lo menos 30 minutos diarios o 4 horas semanales. Esto va a depender de la edad, de la contextura física y afecciones personales. Hacer algo que le guste a la señora. No hay necesidad de que estos ejercicios sean competitivos. Conocer, formarse, tomar conciencia de la enfermedad, abordarlo desde lo psicológico y lo emocional, conforman redes de contención personales y profesionales. ¿Qué es el lazo rosa? El lazo rosa se ha convertido en el símbolo mundial de la lucha de esta enfermedad. El lazo rosa recuerda el compromiso que tiene la sociedad en la lucha contra este tumor. ¿Cuándo y de qué manera surge el lazo rosa? El origen de este símbolo surge en 1992 y está ligado a dos mujeres en Estados Unidos, Alexandra Penley y Evelyn Lauder. Por aquel entonces, Alexandra Penley era editora de una revista orientada al público femenino con la que estuvo trabajando en la edición anual de la concientización sobre cáncer de mama. Y por su parte, Evelyn Lauder había recibido la invitación para acudir al evento como editora invitada. Entre ambas surgió la idea de hacer lazos y que estos fueran distribuidos por la compañía de cosméticos para conseguir promocionar la prevención del cáncer de mama. Ese mismo año fue catalogado en el New York Times como el año de los lazos. Esto tuvo éxito. Otro ejemplo fue que un grupo de activistas promocionó la lucha contra el SIDA a través de un listón rojo que simboliza la pasión. La fama de este símbolo llegó cuando el actor Jeremy Irons acudió a la gala de los premios Tony y portaba un lazo rojo en su pecho. Este hecho pasó a la historia convirtiendo el lazo rojo en un símbolo en la causa del SIDA. Pero ¿por qué se eligió el color rosa para el caso que estamos tratando del cáncer de mama? En un principio, la iniciativa de Alexander y Evelyn no estaba asociada a ningún tipo de color distintivo. Por eso entonces, otra señora, la señora Charlotte Harley, tras superar un cáncer de mama, había emprendido su propia lucha contra la enfermedad vendiendo lazos color melocotón, que es el naranja pastel, que luego se hicieron rosas, hechos por ella misma. El objetivo de esta campaña era concientizar a los Estados Unidos, sobre todo a sus legisladores, para que destinaran más presupuesto anual al Instituto del Cáncer. Alexandra, editora jefa de la revista Self, y Evelyn se interesaron por la causa y ofrecieron a la señora Hailey trabajar juntas. Sin embargo, esto fue rechazado y no se llegó a concretar. Pero, después de esto, Alexandra y Evelyn son las que comenzaron e impulsaron la Fundación para la Investigación del Cáncer de Mama, y decidieron adoptar e impulsar el color rosa para expandir un mensaje: la importancia de la autoexploración para prevenir el cáncer de mama. Pero hay que tener en cuenta que antes de este hecho, el primer lazo rosa fue introducido por la Fundación Susan Komen del Cáncer de Mama, que regaló a fines de los años 1990 viseras rosadas a los sobrevivientes del cáncer de mama que estaban corriendo la maratón para promocionar la cura de esta enfermedad. Tal fue su fama que en el año 2000 los edificios más emblemáticos de Estados Unidos se iluminan todos los años el 19 de octubre de color rosa. El color rosa simbolizaría desde entonces todas las campañas de concientización y prevención asociadas a este tipo de cáncer, promovidos por organizaciones estatales, privadas, empresas y particulares. De allí que el mes de octubre es llamado a nivel mundial el mes rosa, ya que se busca concientizar a hombres y mujeres sobre el cáncer de mama y la importancia de su detección oportuna. Veamos qué ocurre en nuestro país y en nuestra Córdoba. El programa Córdoba Rosa
que ya está apoyado por la Universidad Nacional de Córdoba y existe la ley 10.503. En cada uno de los artículos que la componen, el gobierno de la provincia implementa la concientización sobre la prevención del cáncer de mama. Fue el 29 de noviembre del 2017 que en la sala de sesiones de la legislatura de la provincia de Córdoba se sanciona con fuerza de ley 10.503 el programa Córdoba Rosa, siendo la autoridad de aplicación el Ministerio de la Mujer, siendo declarado en la misma sesión a octubre mes de concientización sobre cáncer de mama. Se instituye esta ley en consonancia con lo dispuesto por la ley nacional de nuestro país 26.606, y que se dispuso lo siguiente. Primero, promover la concientización activa, el alcance que tiene dicha patología, su prevención, diagnóstico precoz y pronto tratamiento en el territorio provincial. Segundo lugar, los principales edificios públicos de jurisdicción provincial durante las noches del mes de octubre serán iluminados de color rosa, distintivo de la campaña. Tercer lugar, todo esto será complementado por múltiples y variadas actividades educativas, culturales, deportivas, solidarias e informativas, utilizando diversos medios de comunicación. A todas estas disposiciones, luego, hubo adhesión de los municipios, tanto del capitalino como los del interior de la provincia. De esta manera, que si bien en cualquier momento debemos trabajar afanosamente en la concientización para la prevención del cáncer de mama, me pareció oportuno y a través de este medio de comunicación social, una vez más, y agradeciendo profundamente la participación, apoyar todo lo que esté al alcance a fin de mejorar la calidad de vida de quienes deben padecer esta enfermedad. Por lo tanto, insistir en que la prevención se debe realizar y que en este tipo de enfermedad se puede diagnosticar en forma precoz.

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0: Ahora el doctor Martín me habla sobre neumonía en los adultos mayores.
1: La neumonía en los adultos mayores. La misma es una infección grave que inflama los sacos de aire de uno o ambos pulmones, los cuales se llenan de líquido o pus. En personas de edad avanzada es uno de los principales causas de las hospitalizaciones y causas también de mortalidad, ya que su sistema inmunológico suele ser más frágil. En síntomas comunes y ocultos, a diferencia de los jóvenes, en los mayores, la neumonía puede no presentar síntomas clásicos como fiebre alta o tos con flema evidente. Con frecuencia se manifiesta de forma atípica. Podemos encontrarlo como confusión mental o agitación repentina, caídas frecuentes, mareos o debilidad extrema, pérdida brusca de una forma brusca de apetito o fatiga, dificultad para respirar que puede manifestarse con una respiración muy acelerada. En las causas y los factores de riesgo, generalmente es provocada por bacterias como el neumococo. Virus tenemos como la influenza o el virus sincitial respiratorio, o por inhalación accidental de alimentos o líquidos. Son más vulnerables quienes esto lo vayan a padecer. En las enfermedades crónicas como diabetes, asma o EPOC, problemas cardíacos o renales, tenemos dificultad para tragar, como es la disfagia, lo que aumenta el riesgo de infecciones por aspiración. En el diagnóstico y medidas de prevención, ante cualquier cambio abrupto de la salud, se debe acudir a emergencia o ir al médico de inmediato para una evaluación clínica, lo cual suele confirmarse mediante una radiografía de tórax. La medida más efectiva para prevenirla es las inmunizaciones. Los adultos mayores deben mantener al día sus vacunas, incluyendo la vacuna contra el neumococo y la vacuna anual contra la gripe. Todas estas algunas datos y principales que hacen referencia a los cuidados que tienen ante estas épocas del frío, que hay que tener todas las medidas preventivas para evitar estos cuadros.

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0: Dr. David Martín, un abrazo, una infección urinaria.
1: Urinarias. Muy buenas tardes. Hoy vamos a hablar sobre las infecciones urinarias. Una infección urinaria es una infección que se puede presentar en cualquier parte del sistema urinario. Este sistema urinario comprende los riñones, los uréteres, la vejiga y la uretra. La mayoría de las infecciones afectan las vías urinarias inferiores, es decir, la vejiga y la uretra. Las mujeres tienen un riesgo más alto de sufrir infecciones de las vías urinarias que los hombres. Una infección de las vías urinarias que afecte la vejiga puede ser doloroso y molesta, pero si se extiende a los riñones puede ser más grave. A menudo los profesionales de la atención tratan la infección de las vías urinarias con los antibióticos. También pueden tomar medidas para reducir las probabilidades de contraer una infección de las vías urinarias e evitar que se repita su tratamiento. En cuanto a los síntomas más comunes, está la sensación de ardor al orinar, una fuerte necesidad de orinar que no desaparece, orinar frecuentemente en pequeñas cantidades, orinar color rojo, rosa intenso o marrón oscuro. Esto puede indicar la presencia de sangre en la orina. Dolor pélvico, ese dolor se siente principalmente en el centro de la pelvis y alrededor del hueso púbico. En los adultos mayores, las infecciones de vías urinarias pueden pasarse por alto o confundirse con otras afecciones. En cuanto a los tipos de infecciones de las vías urinarias, los signos y los síntomas de una infección pueden depender de la parte del sistema urinario que se vea afectada. Por ejemplo, tenemos la parte afectada de la vía urinaria, los riñones. Signos y síntomas: nos vamos a encontrar con dolor de espalda o en el costado, fiebre alta, temblores, escalofríos, náuseas y vómitos.

cuanto al afectado por a través de la vejiga, nos vamos a encontrar con signos y síntomas de presión en la pelvis, molestias en la parte inferior del abdomen, micción frecuente y dolorosa, sangre en la orina. Y en cuanto a la uretra, nos vamos a encontrar con sensación de ardor al orinar y secreción. Las causas de las infecciones de las vías urinarias se produce cuando entran bacterias en las vías urinarias a través de la uretra y comienzan a diseminarse en la vejiga. El sistema urinario está preparado para impedir la entrada de bacterias. Sin embargo, las defensas a veces fallan. Cuando esto sucede, las bacterias pueden multiplicarse hasta causar una infección grave de las vías urinarias. Las infecciones más comunes afectan vejiga y uretra. Entonces tenemos la infección en vejiga, bacteria la Escherichia coli suele causar este tipo de infección en estas vías urinarias y este tipo de bacteria se encuentra comúnmente en el tracto gastrointestinal. Sin embargo, algunas veces otras bacterias son las causas. Infección de la uretra. Este tipo de infección de la vía urinaria se puede presentar cuando la bacteria del tracto gastrointestinal se diseminan del intestino a la vía urinaria. Las infecciones de transmisión sexual, como también herpes, gonorrea, clamidia, micoplasma, también pueden causar infecciones de la uretra. Algunas personas tienen infecciones recurrentes, o sea que se repiten. Esto significa que tienen dos o más infecciones de la vía urinaria en un periodo de 6 meses, o 3 o más infecciones en un año. Las infecciones recurrentes son más comunes en las mujeres. En los factores de riesgo de estas infecciones son comunes en mujeres. Muchas mujeres tienen más de una infección de vía urinaria y también factores de riesgo para las infecciones que son específicas en las mujeres. Una perimenopausia o menopausia, la cantidad de estrógenos circulante cae durante la perimenopausia y la menopausia, y esto genera cambios en las bacterias que suelen estar presentes en la vejiga. Estos cambios pueden aumentar el riesgo de infección de las vías urinarias. En la anatomía femenina, las mujeres tienen una uretra más corta que los hombres. Por ello, las bacterias tienen que recorrer una distancia menor para llegar a la vejiga. Determinados tipos de anticonceptivos, el uso de diafragmas como anticonceptivos puede aumentar el riesgo de infecciones de las vías urinarias, al igual que de las espermicidas. También en otros factores de riesgo para infecciones de las vías urinarias, tomar poco líquido, es beber mucho líquido ayuda a lavar la vejiga y eliminar las bacterias, los nutrientes que necesitan para multiplicarse. En el estreñimiento, evitar el estreñimiento puede ayudar a prevenir una infección de las vías urinarias. Y también tenemos el vaciado incompleto de la vejiga. No vaciar la vejiga por completo permite que las bacterias sigan vivas y se multipliquen. En afecciones de las vías urinarias presentes al nacer. Algunos bebés nacen con una infección llamada reflujo vesicuretral. Esta afección hace que la orina circule en la dirección incorrecta, de regreso hacia los uréteres, que son los conductos que la llevan a los riñones, a la vejiga. Cuando la orina circula de esta forma, puede llevar gérmenes de la vejiga a los riñones. Esto aumenta el riesgo de una infección de las vías urinarias en la vejiga que se vuelva más complicado. Las obstrucciones de las vías urinarias. Los cálculos renales o una próstata agrandada puede atrapar la orina en vejiga. Esto aumenta el riesgo de una infección de vía urinaria. En el sistema inmunitario debilitado,
los medicamentos inmunosupresores, la diabetes, otras enfermedades pueden afectar el sistema inmunitario, que es la defensa del organismo contra los gérmenes. Esto puede aumentar el riesgo de infección urinaria. El uso del catéter, las personas que no pueden orinar por sí mismas son frecuencias que tienen que usar una sonda llamada catéter para extraer la orina de la vejiga, y el uso de un catéter aumenta el riesgo de una infección de vía urinaria. Y estos catéteres se pueden usar en las personas que están hospitalizadas, también se usan en personas en ciertas afecciones físicas o neurológicas que dificultan controlar la micción. En procedimiento reciente en el sistema inmunitario o sistema urinario, tanto una cirugía urológica como un examen del sistema urinario con instrumentos médicos pueden aumentar el riesgo de contraer una infección de las vías urinarias. Ahora, en las complicaciones, cuando se trata de manera rápida, es poco frecuente que una infección de estas vías derive en complicaciones. Sin embargo, si no se trata una infección urinaria, puede causar graves problemas para su salud. En las complicaciones de una infección de vía urinaria tenemos un daño renal permanente si no se trata de una infección de las vías urinarias, que se puede diseminar a los riñones y dañarlos de forma permanente. Dar a luz a un bebé de bajo peso es que las infecciones de las vías urinarias durante el embarazo pueden afectar el peso del bebé, también podrían adelantar el parto. En cuanto a estrechamiento de la uretra en hombres, las infecciones recurrentes pueden causar cicatrices en la uretra. El tejido cicatricial puede dificultar la micción. Y la septicemia, esta complicación de la infección de vía urinaria puede poner en riesgo la vida. El riesgo de septicemia es más alto si la infección se extiende por vía urinaria hacia los riñones. Ahora, en cuanto a las medidas de prevención, podría reducir el riesgo de contraer una infección de vías urinarias, en especial infecciones recurrentes, de las siguientes maneras. Por ejemplo, beber mucho líquido, especialmente agua, para eliminar las bacterias de la vejiga y la uretra. Prueba de tomar jugo u otros productos como arándanos agrios, por ejemplo. Esto hace que el equipo de la atención médica se lo permite. Obviamente que esto tiene que ser evaluado en las condiciones que se encuentra el paciente. Por otro lado, también si se usa, dejar de hacerlo en cuanto a los desodorantes en aerosol, polvos o otros productos femeninos que puedan irritar la uretra. En cambiar el método anticonceptivo, si usa un diafragma, espermicida o preservativo no lubricados. Estas son algunas de las medidas a tener en cuenta con respecto a las infecciones urinarias y todas las medidas de prevención que uno debe tener presente e ir inmediatamente al médico por si presenta alguno de estos signos y síntomas presentes.

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Bajo el lema Envejecimiento en Latinoamérica, Diversidad, Desafíos y Oportunidades. El mismo está destinado a profesionales técnicos y otros miembros del equipo de salud interesados en la temática de la atención del adulto mayor, tanto también los especialistas en geriatría, gerontólogos, organizaciones gubernamentales y no gubernamentales, que asistan a personas mayores, estudiantes universitarios, jubilados y público en general interesados en la temática de desarrollar. 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Pueden ingresar a la página de la asociación al www.aggs.org o bien a nuestro correo congresosageg@gmail.com. El Principito y la Nostalgia. Es un puente hacia lo esencial, impulsado por el recuerdo de la rosa y el asteroide B612. Representa la melancolía por la infancia perdida, el amor ausente y la búsqueda de significado, invitando a valorar el tiempo dedicado y la belleza invisible de los ojos. El recuerdo como hogar. El Principito evoca su pequeño planeta con tristeza, destacando la conexión emocional con su rosa, lo que subraya la importancia del hogar y lo amado. Nostalgia por la infancia. El libro funciona como un mapa simbólico de la pérdida de la capacidad de asombro al crecer. Una etapa en la que el protagonista, representando al niño interior, y añora. La despedida y el tiempo. La melancolía surge ante la imposibilidad de regresar a ciertos momentos, enseñando que el amor y los lazos domesticar hacen que la ausencia sea dolorosa pero significativa. La mirada a las estrellas. El Principito convierte la nostalgia de un acto de fe, buscando en el cielo la seguridad de que su rosa sigue ahí, conectando la tristeza de la separación con la esperanza del amor duradero. La obra invita a abrazar esta emoción como una debilidad
que en realidad es que no sea una debilidad, sino como una forma de mantener vivo lo que realmente importa en la vida.

amo de una manera inexplicable, de una forma inconfesable, de un modo contradictorio. Te amo. Con mis estados de ánimo, que son muchos y cambian de humor continuamente, por lo que ya sabes, el tiempo, la vida, la muerte. Con el mundo que no entiendo, con la gente que no comprende, con la ambivalencia de mi alma, con la incoherencia de mis actos, con la fatalidad del destino, con la conspiración del deseo, con la ambigüedad de los hechos. Aun cuando te digo que no te amo, te amo. Hasta cuando te engaño, no te engaño. En el fondo llevo a cabo un plan para amarte mejor. Sin reflexionar, inconscientemente, irresponsablemente, espontáneamente, involuntariamente, por instinto, por impulso irracionalmente. En efecto, no tengo argumentos lógicos, ni siquiera improvisados, para fundamentar este amor que siento por ti, que surgió misteriosamente de la nada, que no ha resuelto mágicamente nada, y que milagrosamente, de a poco con poco y nada, ha mejorado lo peor de mí. Te amo. Te amo con un cuerpo que no piensa, con un corazón que no razona, con una cabeza que no coordina. Te amo. Incomprensiblemente, sin preguntarme por qué te amo, sin importarme por qué te amo, sin cuestionarme por qué te amo. Te amo sencillamente porque te amo. Yo mismo no sé

Para luchar contra el cáncer de mama, no olvidemos tres claves: prevenir, diagnosticar y tratar. La detección temprana, el diagnóstico adecuado y el tratamiento oportuno son claves para que las mujeres con cáncer de mama obtengan resultados alentadores de salud. El 19 de octubre de cada año se conmemora el Día Mundial de Lucha contra el Cáncer de Mama. Por iniciativa de la Organización Mundial de la Salud, se instituyó este día con el objeto de crear conciencia y promover que cada vez sean más las mujeres que accedan a la solución de esta problemática. Esta patología maligna de la mama es un tipo de cáncer que se origina en las células de revestimiento del epitelio interno de los conductos galactóforos en el 85% de los casos y en los lóbulos de la misma glándula en el 15%. Al comienzo el tumor está confinado en el conducto o en el lóbulo, es in situ, en el lugar, en el sitio, donde generalmente no causa síntomas. Este es el estadio cero. La noxa actúa sobre las células epiteliales, que es la fase de inducción. Hay alteraciones bioquímicas. Luego va a actuar sobre el ADN. La lesión no es visible aún por métodos diagnósticos. Luego, en la fase de hiperplasia o displasia, así llamada, debido a la ocurrencia de alteraciones en la arquitectura de las células, tanto en una de las partes de ella, que es llamado citoplasma, como en la otra parte, que se denomina núcleo. Es una fase dinámica. Y la fase luego de carcinoma in situ con citología claramente maligna con integridad de la membrana basal del epitelio. Hasta esta fase las alteraciones pueden ser reversibles, sobre todo en formas llamadas lobulillares, en que las células pueden quedar sin multiplicarse e incluso regresar luego de la menopausia. De cualquier manera, con el paso del tiempo pueden progresar e invadir el tejido mamario circundante, que es la fase de carcinoma de mama invasivo, y luego a continuación propagarse hacia los ganglios linfáticos que se encuentran cercanos, que son las llamadas metástasis regionales. Se diagnostica y se trata, pudiendo evolucionar luego a otros órganos del cuerpo, que son las llamadas metástasis a distancia por vía sanguínea, se va a propagar. Veamos cuáles son los factores de riesgo para esta enfermedad. Hay factores que no se modifican, los factores no modificables, y hay otros que sí se pueden modificar. Factores no modificables está el sexo, o sea, ser mujer, la edad, hacerse mayor. El riesgo aumenta con la edad, la mayoría se diagnostican alrededor de los 50 años o más. Las mutaciones genéticas. Las mujeres que han heredado cambios o mutaciones en ciertos genes, se puede heredar el llamado BRCA1, que se encuentra a nivel del cromosoma 17, el 50% de los cánceres genéticos, o bien se hereda el BRCA2 a nivel del cromosoma 13, que determinaría el 40% de los cánceres genéticos. Ambos son genes que producen proteínas que reparan daños en el ADN. Cada persona hereda dos copias de cada uno de estos genes, uno de la madre y uno del padre. Inhiben a los tumores malignos y la inactivación de ellos por mutación, entonces el ADN no puede repararse y provoca indirectamente la aparición de un tumor. Se pueden detectar en una muestra de sangre, de saliva o en un hisopado de la parte interna de la mejilla. El hallazgo de una mutación en el BRCA1 o en el BRCA2 implica que la mujer tiene un aumento en el riesgo de por vida de desarrollar un cáncer de mama o de ovario. Y los varones con estas mutaciones tienen el riesgo de desarrollar cáncer de mama o de próstata. Otro de los factores no modificables son los antecedentes personales
de patología mamaria. Esta patología mamaria puede ser benigna o puede ser netamente maligna. Dentro de la benigna está en discusión el potencial premaligno de diferentes procesos benignos y se le asigna un riesgo a las condiciones clínicas patológicas. Por ejemplo, hay sin aumento de riesgo, como puede ser una adenosis, que es una afección benigna de las glándulas productoras de leche. No tienen aumento de riesgo. También se pueden encontrar en los lobulillos, que estos están agrandados, hay más glándula que lo normal. También puede ser una patología benigna como es el fibroadenoma, una protuberancia firme, lisa, elástica, con bordes bien definidos, indoloro y se desplaza con facilidad. También son antecedentes benignos las mastitis o los quistes. O sea, estos no tienen el riesgo aumentado. Con riesgo mediano, con riesgo ligeramente aumentado, es un fibroadenoma pero que ya tiene ciertos cambios en sus células. Hay una hiperplasia, un aumento en la multiplicación celular que es moderada, no tiene atipías. Luego este grupo de los que tienen riesgo medianamente aumentado, como es ya una hiperplasia atípica, tanto del conducto como de los lobulillos. Y el riesgo que es marcadamente aumentado ya se trata de antecedentes de cáncer in situ, sea ductal o lobulillar. Estas serían algunas de las alteraciones benignas. Y luego este grupo de las malignas, o sea, una mujer con antecedente de cáncer de mama, tiene un riesgo mayor a 10 de padecerlo en la mama contralateral, o sea, en la otra mama. Este riesgo es mayor en las formas lobulares, in situ, y cuanto más joven sea la mujer en el momento de diagnosticar el primer tumor. Luego los otros antecedentes no modificables son los antecedentes familiares de cáncer de mama o de cáncer de ovario. El riesgo es mayor si la madre, hermana o una hija, o sea los parientes de primer grado o varios integrantes de la familia por el lado paterno o materno han tenido ya cáncer de mama o de ovario. También tener un pariente de primer grado de sexo masculino con cáncer de mama, aumentando el riesgo así para la mujer. La gemelaridad es otro de los factores de riesgo no modificables. El gemelo puede ser monocigótico o idéntico, cuando un óvulo es fertilizado por un espermatozoide y luego el cigoto huevo se divide en dos, en épocas tempranas. Si uno de los gemelos, de las gemelas, padece cáncer de mama, la otra va a tener un 28% de probabilidad de tenerlo, porque están compartiendo una carga genética. En los gemelos disigotos o fraternos, en lo cual dos óvulos fertilizados por espermatozoides diferentes, una gemela tiene la patología y la otra va a tener un 12% de probabilidades de tener el cáncer de mama. El historial reproductivo también es un factor no modificable, que la menarca o la primera menstruación sea antes de los 12 años y que la menopausia sea luego de los 55. Esto expone a la mujer a hormonas por más tiempo, lo cual aumenta el riesgo del cáncer de mama. Las mamas densas, ya que hay más tejido conjuntivo que adiposo, lo cual a veces hace más difícil la detección de tumores en una mamografía. Las mujeres con mamas densas tienen más probabilidades de tener un cáncer de mama. Los tratamientos previos con radioterapia. Las mujeres que reciben radioterapia en el pecho o en las mamas antes de los 30 años, por ejemplo el tratamiento del linfoma de Hodgkin, tienen un riesgo mayor de desarrollar la enfermedad cuando son adultas. Los estrógenos endógenos. Hay una relación entre los mismos y el cáncer de mama, de allí que se presenta 100 veces más frecuente en la mujer que en el hombre. Ocurre también que un elevado porcentaje de mujeres con cáncer de endometrio desarrollan un cáncer de mama. Los estrógenos estimulan la producción de ciertas sustancias que a su vez provocan el crecimiento, la proliferación del tejido, lo que podría estar en condiciones genéticamente explicando
este aumento del riesgo. Ahora vamos a ver cuáles son los factores de riesgo modificables. La edad del primer parto, quedar embarazada después de los 30 años por primera vez y aumenta el riesgo si este embarazo ocurre después de los 40 o alrededor de los 40 años. La nuliparidad conlleva el aumento del riesgo en las mujeres con antecedentes familiares, o sea, no haber tenido hijos, pero que tienen un antecedente familiar de cáncer de mama. Lo modificable, una oforectomía, o sea, la extirpación de ovario en forma unilateral o bilateral por causa no oncológica antes de los 35 años. Esto reduce el riesgo al 70%. Este sería más bien un factor protector. El uso de píldoras anticonceptivas. La incidencia, según algunos autores, no se afecta ni positiva ni negativamente en usuarias de anticonceptivos orales, independientemente de la edad, de la historia gestacional y de la duración del tratamiento. No hay una evidencia científica de que las mujeres que no tienen antecedentes familiares ni personales solo podrían modificar el riesgo si este tratamiento se hace durante mucho tiempo, más de 8 años, y desde muy jóvenes. La terapia hormonal de reemplazo en la menopausia, las mujeres que toman estrógenos, solo tuvieron menos riesgo al cáncer de mama, pero aquellas que tomaron estrógenos más otra hormona que la progestina, tuvieron más probabilidades de ser diagnosticadas con cáncer de mama. También hay una mayor probabilidad de extenderse a ganglios linfáticos, siendo el riesgo mayor cuanto más prolongado sea el tratamiento hormonal, o sea, más de 5 años. Los factores metabólicos también son modificables. La dieta, con una ingesta exagerada en grasas, las mujeres con trastornos en el metabolismo hidrocarbonado, la obesidad, sobre todo en la posmenopausia. Otro factor es la exposición a radiaciones. Esto se observó en las sobrevivientes de la bomba atómica en Japón, luego de 10 a 15 años de la misma, sobre todo en aquellas mujeres que tenían menos de 30 años cuando estuvieron expuestas. Y en otro orden, aquellas mujeres a las que se les realizaron múltiples estudios radiológicos en la adolescencia por problemas torácicos, recordemos cuando la TBC era una enfermedad más común, el Hodgkin, la radioterapia y en las mastitis tratadas con radiación, en profesionales que aún estando protegidas en las salas de estudios o bien al realizar los tratamientos, pueden recibir dosis de radiación. El aumento de riesgo está presente sobre todo en la menopausia. Otra de las modificables, enfermedades hepáticas, teniendo en cuenta que a ese nivel se metabolizan las hormonas sexuales. El alcohol, lo que ocasiona es una afectación en la descomposición de la hormona estrógeno, por lo cual aumenta el mismo en sangre. Y tener más estrógeno en sangre es un factor de riesgo para los cánceres de mama, de ovario y de endometrio, o sea, de útero. El tabaco. Fumar está relacionado a un mayor riesgo de cáncer de mama en la premenopausia, en las más jóvenes, al igual que la exposición pasiva al humo del tabaco. En estudios de investigación se encontró nicotina y cotinina, que son sustancias potencialmente mutagénicas, cambian los genes, incluso después de un tiempo de haber dejado de fumar. Hay factores que van a aumentar el riesgo de cáncer de mama en el varón. Por ejemplo, el síndrome de Klinefelter, si bien es de baja frecuencia, en el cual el hombre tiene una copia adicional de cromosoma X. No es hereditario, aparece como resultado de un error genético. Se caracteriza este síndrome por niveles bajos de testosterona, que es la hormona masculina, una masa muscular disminuida, flácida, poco vello facial y corporal, infertilidad, se presenta con ginecomastia, o sea, aumento en el tamaño, en el volumen de la glándula mamaria,
y también puede haber un déficit en la atención. En el varón también influye el consumo excesivo de alcohol, la toma de medicamentos para tratamiento de cáncer de próstata, la edad. Los varones diagnosticados con cáncer de mama van a tener o tienen en general entre 60 a 70 años. Recordemos que la frecuencia del cáncer de mama es baja, es del 1% de todos los cánceres. También hay un factor en el varón que es el sobrepeso, la obesidad, la exposición a radiación. De manera tal que al haber factores que no son modificables, pero hay un grupo de factores que son modificables, hay que trabajar con los equipos de salud en la relación médico-paciente fuertemente para que todos estos factores que se pueden modificar, las mujeres y los varones sean guiados hacia este objetivo, que es disminuir la probabilidad de que se presente en algún momento el cáncer de mama.

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1: Es la hora 21.
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